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0: Damas y señores, afición deportiva de la ciudad de Lamas, la región San Martín, tengan todos ustedes muy buenas noches deportivas a través de los 106.9 en Milenio Radio Televisión y su programa Mundo Deportivo. Iniciamos nuestra programación correspondiente al día de hoy. El día de hoy es viernes 20. ¿Qué fecha mi querido Osbert? 26, ya pues ayer ha sido 25, hoy es 26 de junio del año 2026, en el año de la esperanza y el fortalecimiento de la democracia. Estamos aquí siempre prestos y seguros para dar nuestra información deportiva acontecida estas últimas 24 horas a nivel local, regional, nacional e internacional. Como siempre, bajo la dirección y conducción al que le habla el profesor Walter Río Ruiz, acompañado también de don Oswald Sánchez Córdoba, siempre en los controles técnicos, sabe cómputo, dirección y conducción. También está nuestros amigos colaboradores, el profesor Ender Sobera Ramírez, José Tuesta y distinguidos amigos que también de una y otra manera participan en la presente edición de Mundo Deportivo. Saludos especiales a todas las comunidades, centros poblados, comunidades antiguas quechuas, sectores, distritos, provincias de Lamas, la región San Martín, hasta donde las ondas sonoras de Milenio Radio Televisión llega para todos ustedes a través de la televisión, la radio y las redes. Amados siendo, bienvenidos sean todos ustedes. Ahora sí, como siempre, vamos al saludo cordial de bienvenida de don Osbert Sánchez Córdoba, siempre en los controles técnicos, sala de cómputo. Don Osbert, buenas noches, ¿cómo estás?
1: ¿Qué tal, Walter? Buenas noches. También a la región San Martín, el país y el mundo. Nuestros amigos que nos siguen nos copian a través de la página web www.milenio.rtv.com.pe.
0: Bueno, y estamos aquí, amados oyentes, fin de semana ya, después de muchas actividades, no solamente sociales, folclóricas, costumbristas, religiosas y como también ya en el ámbito del deporte. Bien, estamos aquí para dar a conocer la emoción deportiva en el plano local, regional, nacional e internacional con lo que viene las notas deportivas. Don Osbert, vamos a la primera llamada porque el día de hoy, amados oyentes, la representación del Campeonato Mundial de Fútbol, la representación de Francia ganó por 4-1 a la representación de Noruega, ¿no? Con este triunfo se adjudica en el primer puesto, ¿no? Y luego pues Noruega va al segundo puesto y bueno, no participaron el día de hoy en lo que concierne pues a Noruega. Tres grandes jugadores, el goleador pues Alan no participó el día de hoy, estuvo de suplente, otros más amados expuestos. Creo que a la situación se ha ido bien adelante y vamos a ver pues mañana también hay partidos sumamente interesantes. Más adelante vamos a tener un reporte de este campeonato mundial, pero antes, don Osbert, ¿estamos con quién primera hora?
1: Estamos con el ingeniero Hernán Díaz desde la bella localidad de Xanao.
0: Así es, muchas gracias. Bueno, vamos hasta Xanao. Este domingo la delegación del Deportivo Unión Xanao visita pues la localidad, nuestra ciudad de Lamas, para enfrentarse pues a un gran rival también de la hermosa ciudad de Rioja. Qué mejor, el ingeniero Díaz nos va a comentar cómo van los preparativos sobre esta gran jornada deportiva. Si es así, bienvenido a Milenio Radio Televisión y Mundo Deportivo. Buenas noches, ingeniero.
2: Profe, ¿cómo estás? Buenas noches. Bueno, agradecerle nuevamente por la oportunidad que nos brinda, ¿no?
0: Bueno, se viene pues una etapa ya muy difícil, la etapa departamental, toda vez que consiguieron representar como segundo puesto a la provincia de Lamas. ¿Cómo van los preparativos, mi querido Díaz?
2: Bueno, profe, todo bien, gracias a Dios. Ya los muchachos están hoy día se ha entrenado en la ciudad de Lamas, en el estadio, ¿no? Tienen un bonito estadio. Agradecer al alcalde por la
0: acogida, claro.
2: La oportunidad de poder entrenar en el estadio y ya los muchachos van conociendo el terreno de juego, ¿no? Gracias a Dios todo bien y estamos listos ya para enfrentar a un gran rival como es Rivata, ¿no?
0: Así es, muy bien. Bueno, ningún lesionado, todo está en óptimas condiciones, todo, ¿no?
2: Sí, todo tranquilo, gracias a Dios, ya están las transferencias, todos los muchachos, los refuerzos, todo listo ya, para saltar al gramado.
0: ¿Cómo está el ambiente deportivo, el entusiasmo, la actitud que demuestran los muchachos? ¿Hay esa predisposición de dejar en alto el prestigio del equipo y también de la provincia de Lamas, como se ha dado también?
2: Sí, de antemano, ¿no, profe? Están muy motivados los chicos, con esa gran ilusión de poder llegar a lo más alto del fútbol, ¿no? Llegar a la etapa nacional, que sería tan lindo, ¿no?, para la provincia de Lamas. Y, bueno, ese es el objetivo, ¿no?, de los muchachos, de nosotros como directivos. Estamos trabajando pensando en ello, ¿no?
0: Así es. Y Hierro, a propósito, cuéntanos sobre los nuevos refuerzos que han llegado para sumar una forma positiva, pues, al elenco de Xanao.
2: Sí, profe, está Ollagues, que sí, es un delantero de muy buena calidad. Está Tan Dustin Rengifo, está Alexander Camacho, está Estefano, también de Ancuayo, también está Patrick Ruiz, también defensa de Ancuayo, muy buen elemento que tenemos ahí. Bueno, sí, es disposición del profesor Vladimir. También está Rengifo, Bernardo Rengifo, que mañana recién se está incorporando a los trabajos por temas laborales, él tan ha podido estar, pero mañana se incorpora. No está Noé Tan Reati, de marcadores izquierdo de la Universidad Nacional, refuerzación Católica, y está Patrick Tan, chico, arquero, ¿no?, de Católica, que le hemos podido traerlo para esta etapa.
0: Así es, de una u otra manera, pues, hay el entusiasmo, esa actitud de formar y de disputar, pues, hasta donde se puede, ¿no? Ojalá, Dios quiera, se logre, pues, una clasificación, y de esta manera estarán representando a nuestra querida provincia de Lamas. A propósito, la barra, los aficionados, ¿cómo se muestran ellos? ¿A qué horas van a estar por la ciudad de Lamas? ¿De repente van a hacer un banderazo el día de mañana o el domingo a la mañana? ¿Qué será?
2: Sí, profe, en realidad la afición de Xanao está muy entusiasmada en este partido, ¿no? Esperando, ¿no?, que los muchachos pongan todo de su parte y sacan un buen resultado. Mañana es la presentación del Xanao Fútbol Club a partir de las 6 de la tarde en la Plaza de Armas del distrito. Vamos a presentar a todos los muchachos, a toda la afición de Xanao, y bueno, están cordialmente invitados, ¿no?,
0: para Así participar es. A propósito de tu parte, del directorio, de toda la afición deportiva, no solamente de Xanao, ¿cuál es la invitación para que venga todo este domingo, pues, a observar, alentar anímica y económicamente, pues, a la representación de Xanao Fútbol Club?
2: Sí, aprovecho su programa, profesor, que es sintonizado en toda la provincia, para invitar a toda la afición, tanto de Lamas, de Xanao, Pinto Recodo, Tablosos, todos los que pertenecemos a la provincia, apoyarnos, ¿no?, este domingo en el estadio a partir de las 3:30 de la tarde, alentar a los muchachos, sabiendo que Xanao Fútbol Club hoy representa a nuestra provincia, ¿no?
0: A propósito, está la entrada, ¿y qué sabes de tu equipo rival?
2: No, bueno, las entradas son 20 soles, profe. Del rival no nos preocupamos casi de ellos, ¿no? Nos preocupamos por los muchachos, como dice el profesor Vladimir.
0: 11 van a jugar,
2: pues. Sí, siempre vamos a estar ahí, van a estar a la altura de ellos también y poner todo de su parte, ¿no? Lo más importante, confiamos nosotros en nuestros muchachos y sé que vamos a salir victoriosos, ¿no?
0: Así es, lo mejor que deseamos, pues, con todo éxito, dejar en alto, reitero, el prestigio de Xanao, Lamas y la provincia, ¿no? Bueno, muchas gracias, ingeniero, bendiciones, pues, y que los éxitos le acompañe a tu persona, a tu directorio, a los jugadores y esta gran versión deportiva, ¿no? Muchas gracias, buenas noches, bendiciones.
2: A usted las gracias, profesor.
0: Muy bien, el ingeniero Díaz, pues, representante también del Club Deportivo Xanao Judo Club, ¿no? Bueno, hay la predisposición de estar, pues, en horas de la tarde por acá. El día de hoy realizaron, pues, los entrenamientos en las instalaciones del estadio Hernán Levando Salazar Saavedra, del cual, pues, invitamos a toda la afición deportiva de Cuñubuqui, Zapatero, todos los pueblos, todos los aficionados de los diferentes caseríos que vengan a observar este gran encuentro deportivo. La entrada solamente cuesta 20 soles, así que todos a agregar, a preparar a todos ellos, ¿no? Felicitaciones a todos ellos. Y mientras tanto, la representación de Pamashto estará viajando también rumbo hacia la ciudad de Moyobamba, va a estar en el estadio Instituto Peruano del Deporte. Bien, vamos con la segunda llamada, mi querido Oswald Sánchez
1: Walter, estamos en comunicación desde el barrio de Quilloachpa con nuestro compañero, el profesor Anderson Valera Ramírez.
0: Así es, profesor, gracias, Anderson. Osbel, bueno, estamos ya con el profesor Anderson Ramírez, también compañero, maestro también, él todavía activo todavía, le está dando duro todavía, ¿no? Y bien, profesor, buenas noches, bienvenido a Mundo Deportivo. Cuéntanos cómo está la situación del Campeonato Mundial el día de hoy, un partido. Yo pensaba sinceramente, mi querido Anderson, de que va a ser un partido de día de vuelta, pero al final no fue así, ¿no? Ganó Francia 4-1 y bueno, veremos lo que se viene más adelante. Buenas noches, profesor.
3: ¿Qué tal, profesor Walter? ¿Qué tal, amigos de Mundo Deportivo? En efecto, estamos observando ya, Walter, los últimos partidos de esta primera fase, ¿no? De un mundial que, frente a toda expectativa de la crítica internacional, está cumpliendo con los objetivos, no solamente de llevar gran cantidad de gente a los estadios en México, Estados Unidos y en Canadá, sino también porque se ve en una serie de equipos, buen fútbol, nuevas estrellas que están saliendo, un Messi consagrado, Ronaldo también que está a la expectativa, jugadores que han tenido la expectativa mundial y que están ratificando su calidad, Walter, y también otros que van también saliendo, ¿no? Como Yamal de España, justamente en estos momentos está jugando nuestra vecina sudamericana selección de Uruguay frente a la selección de España, Walter.
0: ¿Y cómo va el marcador?
3: 0-0, está hace pocos minutos ha comenzado el partido y bueno, pues todas las selecciones están a la expectativa, unos ya han asegurado su pase a la siguiente fase, Walter. Lo que estaría todavía por allí, medio a la expectativa, está la selección de Paraguay como mejor tercero. En ese sentido, también se espera que Uruguay el día de hoy saque un buen resultado, porque de lo contrario, como decimos en la Gloria Popular, chau, chau, Iberia, hasta la próxima.
0: Hasta la próxima, ¿no? Bueno, profesor, en lo que va a los representativos de Argentina, Colombia, Ecuador, también Brasil, son nuestros representantes que hay alguna esperanza de poder lograr, pues, de repente, estar en la gran final.
3: Por supuesto, Walter, hay una gran expectativa en esas cuatro selecciones y se esperaría de que si Uruguay sale de esta situación, se sacude y pasa a la siguiente etapa también, porque así ha sido Uruguay, siempre ha venido una etapa de crecimiento. Colombia, una buena selección con muchas estrellas que brillan en el fútbol europeo, la misma Ecuador, también Walter, que ayer sacó un buen triunfo de 2-1 frente a la poderosa selección alemana, ni quiere decir de Argentina, ni quiere decir de Brasil también, que tienen mucho de los suyos. De tal manera de que la expectativa de la afición sudamericana y en general de América es también de que le vaya bien a México. Bueno, Estados Unidos sigue tropezando por ahí, parece que Canadá también ya está casi al borde de la eliminación. Sin embargo, lo que un poquito más nos interesa como sudamericanos son estas selecciones que están en competencia. Panamá también, al parecer, ya se fue, la misma Curazao, ¿no? Es decir, Haití mismo ya están seguramente ya preparando maletas para retornar a su respectivo país.
0: Así es, Anderson, y precisamente haciendo un análisis de esto muy consensuado, de que los equipos de América, pues, Sudamérica, Central, todo, van de menos a más, ¿no? Y eso es importante, ¿no? En cambio, pues, Alemania ha comenzado goleando, ¿no? Pero el día de ayer hemos visto que no, cuando un equipo rival le sale al frente a demostrar como lo hizo Ecuador el día de ayer, sinceramente es preocupante, ¿no? Lo que los jugadores, pues, a veces no tienen esa noción de sobresalir ante los rivales, y eso hizo Alemania el día de ayer ante Ecuador, no pudo.
3: Por supuesto, profesor, el día de ayer Ecuador también se sacudió, creo que hizo el primer gol después de mucho tiempo, o sea, hay una escasez de goles en el seleccionado ecuatoriano, pese a tener jugadores que están realmente como decimos nosotros, una envía saludable tenemos con Ecuador, muchos jugadores como Plata, Hincapié y muchos más, están en el fútbol europeo, en Inglaterra, en España, en Italia, entonces hay una selección muy bien parada y definitivamente ayer Nos gustó el desempeño, porque cuando empezó nomás el partido, Alemania hizo el gol y parecía que ya se le venía la noche al equipo ecuatoriano. Sin embargo, supo mantenerse allí. Angulo decretó el empate y bueno, finalmente vino ya plata el desempate. Que le vaya bien también al fútbol ecuatoriano y a todos, pues, de los que vienen participando. En cuanto a las selecciones centroamericanas, Walter, la Curazao, bueno, también vemos que hay un buen biotipo en los elementos.
0: Sí,
3: sí. Todos juegan en la liga holandesa, Walter. Si bien es cierto, la Curazao, Aruba son, en todo caso, provincias de ultramar de Países Bajos, pero bueno, pues en esta oportunidad parece que algo por ahí hay voces ya de independencia y han venido muchos que nacieron de repente en Curazao, en Aruba, ¿no? Y juegan en el fútbol de Países Bajos, lo que era Holanda antes, y bueno, han decidido representar a Curazao. Haití también hemos visto que hay elementos muy buenos, ¿no? Un buen biotipo realmente que tienen estos jugadores. La técnica va mejorando y por ahí también se espera de que el fútbol centroamericano encuentre ese nivel que y superar a lo que ya siempre hemos tenido, a una Panamá, a mismo Costa Rica, a misma selección de Honduras, que han sido los referentes en el fútbol centroamericano.
0: Y en otros mundiales también estuvieron presentes ellos, ¿no? Bueno, profesor, pasando ya al plano local, ese domingo, pues, los representantes de la provincia de Lamas hacen su breve debut en la etapa departamental. Unión Pamacho visita a Moyobamba y Xanao Judo Club le viene a Lamas para recibir al equipo de Rioja.
3: Así, profesor, bueno, pues, va a haber fútbol ya después de una para de una semana precisamente por el tema de festejo al Día del Padre, etcétera, ya se reinician las actividades. Ojalá que les vaya bien, tanto a Unión Pamacho en su gira por la ciudad de Moyobamba, y así como también al cuadro de Xanao, que va a estar acá como local en el Hildebrando Hernán Salazar Saavedra de la ciudad de Lamas, el estadio que está en buenas condiciones a nivel departamental. Ojalá que también haya una buena asistencia del público lameño. Aseguramos que la afición xanauina, la afición de Tabaloso, etcétera, y lugares cercanos van a estar en el estadio de Lamas, y se espera que la afición de Lamas también, del distrito de Lamas, estemos ahí pues apoyando a este equipo que es representante de la provincia de Lamas también, uno de ellos.
0: Bien, profesor, éxitos este fin de semana, que Dios le bendiga a usted, a tu querida mamita también, tu esposa, hijos y demás familiares. Éxitos, profesor, este fin de semana se vienen grandes actividades. Yo creo que usted también, de otra manera, va a estar en el ámbito social, deportivo, va a estar en el de político. Bueno, de todas maneras, le deseamos un buen fin de semana a usted y a la familia. Buenas noches, profesor. Bendiciones.
3: Muchas gracias, profesor Walter, y a todo ese equipo que hace Mundo Deportivo, a Millennium Radio en sus diferentes, bueno, etapas, como podemos decir, en sus diferentes modalidades, televisión, internet, etcétera, etcétera, ¿no? Que sigan los éxitos y el trabajo arduo para seguir difundiendo el deporte en sus diferentes manifestaciones. Buenas noches a todos.
0: Muchísimas gracias, profesor Andrés Ramírez, desde el populoso barrio de Quilluachpa, ¿no? Vamos ahora sí, Osvela Pucacaca. Ahí está Justiliano Sánchez, un saludo especial. Paré un poquito medio delicado, me dice, ¿no? Bueno, vamos a ver, debe superar esta situación, ¿no? Todo depende de la voluntad de conservar la salud para el bienestar de su familia, de sus hijos y, por qué no decir, de esa hermosa población cual es Pucacaca, Río Mayo. Él es dirigente del Club Deportivo Defensor Pucacaca, de Pucacaca de Río Mayo, ¿no? Que este domingo nuevamente tiene un partido de local. Y vamos a ver qué es lo que va a suceder, pues, en este gran encuentro deportivo, amados oyentes, ¿no? Estamos ya, bueno, don Osvel Sánchez, ¿con quién estamos? Vamos a conversar y dialogar. Vamos, don Osvel.
4: Estamos con el señor Justiliano Sánchez, desde la bella localidad de Pucacaca.
0: Pucacaca, Río Mayo. Muy bien, Justiliano, buenas noches, bienvenido a Mundo Deportivo, ¿cómo estás?
5: ¿Qué tal, profesor Walter? Muy buenas noches, un saludo cordial a usted y a su fiel audiencia.
0: Muy bien, bueno, el pasado domingo conseguiste un exitoso triunfo de 5-3 ante la representación de San Antonio, de Juventud San Antonio Fútbol Club, ¿no? Cuéntanos esto.
5: Sí, Sí, profesor, bueno, se dieron las cosas. Bueno, yo como siempre, como dirigente, nunca doy el por vencido, al menos del local. Estamos para seguir luchando y competir, profesor, a nivel de todos los clubes.
0: Tienes un equipo renovado, más que todo hay juventud, ¿no? Y alguna experiencia en el equipo.
5: Sí, profesor, estamos jugando con... Tenemos inscritos dos muchachos, ya estamos dos de Chamo y los tenemos de nuestra comunidad. Tenemos dos jovencitos más de anteriormente que están de etapa de Río Mayo. También tenemos a un muchacho que está participando, que era campeonado con Unión Pamacho de aquí de nuestro pueblo, pues.
0: Ajá, sí, pues. Entonces, sí, sí. A ver, hay una pequeña observación. Me decían que tienes jugadores ya pasados, la familia Mori no está. Ellos sí, para mí, por lo menos ellos han jugado ya hace años, ya vienen jugando, y otros no. Y en cambio, ¿qué es lo que pasó con la observación?
5: Bueno, profesor, todos tenemos conocimiento de que nosotros tenemos en nuestras bases, pues, tres factores, ¿no? Familias de primera y segunda, tercera línea. Eso es lo que hacemos nosotros como dirigentes de Defensor Pucacaca, como todo, cualquier equipo de los 19 que participan.
0: Sector.
5: Por eso es que en otras comunidades, en otras localidades de nuestra jurisdicción, es que hay dos, tres clubes, es porque eso nos avala a nosotros como dirigentes para hacer nuestro club.
0: Así es. Bueno, ¿y qué pasó?
5: Una observación del dirigente, como dijo el organizador, ya nos comentó de que va a llamar a reunión para sustentar.
0: Así es, ¿no? Yo creo que todo está en regla, no hay ninguna observación, pero en cambio, el otro equipo también tuvo dos carnés no firmados.
5: Ah, sí, pues, profesor, ha caído con un gran error ahí, por eso digo yo, para observar a un club tiene que ser coherente en sus palabras, pues, lo que ellos no hacen, pues. Esto está un error grande, pues ellos también no tenían sus DNI firmados, sus carnets firmados, digo. Y eso es lo que pasó, pues, profesor. Bueno, yo estoy tranquilo. Tengo jugadores que han jugado siempre en Defensor Pucacaca hace mucho tiempo. Todos son oriundos. Todos los dirigentes tienen conocimiento de sus jugadores, profesor. Ya vamos a argumentar en su debido momento.
0: Así es. Bueno, este domingo, nuevamente eres de local. ¿Recibes a quién?
5: Sí, pues, profesor, vamos a jugar aquí con Víctor Romero Saavedra, ¿no? De Churuzapa.
0: Nuevo equipo, ¿no?
5: Sí, sí, el equipo nuevo de Churuzapa, por eso.
0: Así, vamos a ver, pues, ¿no? Cómo resulta, ¿no? Y bueno, éxito para todos. La invitación, pues, a toda la opción deportiva de Coñubuqui, Wimbamuyuna, Zapatero, para que vayan a observar este gran encuentro deportivo.
5: Así es, profesor, como de siempre, nuestros hinchas leales al Defensor Pucacaca, ya lo sabe muy bien, ellos siempre vienen, nos están visitando cada partido, nos siguen también. Como siempre, lo que tenemos de diferentes comunidades, los hinchas, profesor, invitarles también que vengan a participar, más que todo, manteniendo la cordura, como siempre le hacemos en nuestro pueblo y cuando salimos también de visita, profesor.
0: Bien, Escutilano, un abrazo a la distancia, bendiciones, un saludo también para tu querida esposa, a mi gran amiga, la señora Derlé, a los muchachos, a la señorita también y a todo, a Don Nilo, a Segundo, a todos mis grandes amistades después de esa hermosa localidad, cuál es Pucacaca de Río Maya. Muchas gracias, Justiliano, bendiciones, a cuidarse, mi querido Justiliano, ya, tranquilo nomás.
5: A ustedes, profesor, muchísimas gracias, buenas noches, hasta luego.
0: Muy bien, ahí está Justiliano, ¿no? Bueno, ¿cómo sientes? Bueno, don Osbel, vamos a lo que va a ser la programación de esta cuarta fecha este domingo en el vasto sector de Río Mayo. Hay partidos sumamente interesantísimos, algunos descansan, algunos se han cumplido sus metas. Vamos a lo que va a ser esta cuarta fecha en el vasto sector de Río Mayo con interesantes encuentros deportivos. Adelante, don Osbel Sánchez Corva.
1: Bien, profesor Walter, aquí está el programa estipulado del Campeonato Intercomunidades Rurales y Nativas. Sector Río Mayo. En el grupo A no hay participación. En el grupo B, en San Antonio de Río Mayo, Juventud San Antonio versus Julio César Chucutaye. En Pucacaca de Río Mayo, Defensor Pucacaca versus Víctor Romero Saavedra. Y descansa en el grupo B, Inocente Tapu Lima. En el grupo C, en la marginal Santa Fe versus Los Amigos. En Churuzapa, Santiago y Suiza versus Real Sociedad. descansa en el grupo C, el Sport Maceda, y en el grupo D, San Miguel de Río Mayo, Deportivo Cabide versus San Antonio Judo Club, en Churuyaco, Boca Junior versus la Agencia Municipal de Las Flores, y descansa el Real San Miguel.
0: Esa es la programación que se va a desarrollar este fin de semana, amados oyentes, con interesantes encuentros deportivos. Que ganen el mejor, a comportarse bonito. Hay partidos pues en Churuyaco, ¿no? Hay partidos de San Miguel de Río Mayo, Pucacaca, y también el auge de Churuzapa. Ahí están los muchachos, ¿no? Bueno, Julio César Chubutaya descansa este fin de semana, ¿no? Vamos a ver, dice, ¿no? Pero va a jugar, pues, ¿no? Felicitaciones a todos ellos, ¿ya? Éxitos a Ronald. Hemos querido conversar el día de hoy con Mauricio Tapujima, pero está un poquito delicado de salud. Yo creo que el fan le ha hecho mal a este muchacho, y también la pandilla, ¿no? Un saludo especial a la familia Tapujima, cabezón de la fiesta patronal en Churuyaco de Río Mayo, ¿ya? Entonces, bueno, saludos también a don Josías Vela en la localidad de Maceda, ¿no? Un saludo especial para nuestro amigo también, ahí está don Nemesis Fisa, está Merco, Sinaragua Sanacima, como también está este muchacho Isfisa, al frente de, casi al frente del cabezón, lo que era, ¿no? En la casa de este muchacho. Y bueno, y saludos también pues a toda esa gran afición. A mi amigo Don Nilo y Suiza, ¿no? Un saludo especial para también Don Nilo, se ha doblado esta tendencia. A Don Eliodoro, un saludo especial para mi querido amigo Don Eliodoro, a la distancia, ¿no? Ahí está, saludos para su esposa, a sus hijos también y a profesionales ellos. Feliz y contento el hombre, ¿no? Pero él sigue trabajando todavía, ¿no? Mientras tengo fuerza, profesor, voy a seguir trabajando porque mis hijos me atienden, pues, pero yo quiero seguir trabajando, no, no quiero ser paucar, dice, ¿no? Bueno, felicitaciones a Eleodoro, don Ignacio, un saludo también para Ignacio, para la familia Isfisa también, en Mozambique, a todos ellos, ¿no? Y dirigentes, Augusto Isfisa también, a todos ellos, a su hermano, ahí un poco delicado también, a don Eliodoro, todos ellos, ¿no? Saludos en la localidad también de Chirapa. Mañana vamos a estar ahí, ya conversamos, coordinamos a todos ellos. Vayan temprano, vamos a estar nosotros por allá. Y bueno, saludos también a mi amigo de la localidad de Pachilla, la familia Tapujima, ¿no? Ahí está Waldir, a don Waldemar, está Hammerlin, todos ellos. También un saludo especial para meterlos. El chico Jen, ¿no? Ahí está él. También a los cabezones de esa localidad que mañana les visitamos, pues, así como hemos quedado, ¿ya? Mañana conversamos esto. Y bueno, y a todos, ¿no? Un saludo especial también a la señora Paquita, ahí en su localidad, ¿cuál es? En el sector Brasil, ¿no? A Yulay, bueno, Yulay está por Lima, ¿no? Ya va a venir esos días también. Bueno, ahí está. A Mingure, a ver, don Miguel Cachique, mañana estamos por allá, ¿ya? A prepararse, ¿no? Saludos también al señor agente municipal de dicha localidad de Pachilla, Chirapa, al ingeniero Johnny Pachanasi también, un saludo especial a toda la familia Sánchez también, ¿no? A Sánchez por allá, ¿no? Y bueno, don Osbel, ¿qué horas tenemos ahí, por favor, si nos da la hora?
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7: 7 de la noche, 30 minutos.
0: 7 de la noche, 30 minutos. Qué rápido se va la hora, don Osbel, ¿no? Y bueno, vamos a ver, pues, saludos a todos mis grandes amistades. Bueno, pensamos que don Osbel, pues, Arturo Rodríguez Sánchez está en Lima. Le castigaron a este muchacho, ¿no? No ha venido a la fiesta patronal de San Juan Bautista, ¿no? Le hicieron una chiquita, ¿no? Bueno, por mi salud, está bien, Osbel, ¿no? No podemos, pues, venir a hinchar en esta patrona por acá. Y hablando de patrona, un saludo especial, pues, a mi sobrino Christopher Milton, es cabezón de la fiesta patronal de acá de la ciudad de Lambas, ¿no? Está como esa fiesta patronal de Lambas, ¿no? Entonces, él va a hacer su fiesta con el grupo Sonido 2000, ¿no? El día de hoy ya firmaron su contrato y van a venir, van a hacer. ¿Dónde va a ser la fiesta? En la canchita de mi bar. Así que, muchachos, a prepararse. Los de Barrio Zaragoza van a estar presentes, los de Barrio Quillóachua también. Cualquiera, quedan cordialmente invitados de parte del Cabezón, del señor Milton Christopher Milton Ruiz González, ¿no? Ahí está su querida mamá, la señora María también, su papá don Milton Ruiz Ramírez, que les espera en el barrio de Zaragoza, ¿no? Ahí está, del sector que va a la calle, ves Marcos Muy Ríos, como también Girón Daniel Alcides Carrión en el populoso barrio Zaragoza. Ubachado, cualquier cantidad, muchachos, ¿eh? Pero ese ubachado, bueno, pues. ¿Preparado por quién? Por un gran amigazo, ¿no? Un químico de esos, traídonos desde Ancuay. Ahí está don Emerson. Emesho, le dicen al señor, ¿no? Un saludo panduro, un saludo especial para él también. Un gran químico preparando estas bebidas afrodisíacas, ¿no? Así que la familia Ruiz Vigo los está esperando. Mientras ellos están disfrutando la fiesta patronal, la semana turística en la ciudad de Moyobamba. Feriado largo este fin de semana, ¿verdad? Bien, amados oyentes, entonces una vez más les invitamos a toda la afición deportiva de la ciudad de Lamas, demás localidades, distritos, a participar este domingo en la significación del gran encuentro de fútbol entre la representación de Rioja y Xanao aquí en la ciudad de Lamas. La entrada solamente 20 soles. Así que a prepararse todos, ¿ya? Y hay fútbol también en el sector Río Mayo, ¿no? Y bueno, y este próximo 5 inauguramos el 19º campeonato intercomunales en la localidad de Chirapa. 10 equipos son los que participarán. Y el próximo 12 estaremos inaugurando en la localidad de Urcupata. Y en el mes de, a fines de julio, estaremos en la localidad ya de Zapatera. Bien, amados siguientes, vamos a nuestra pausa comercial. 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Vamos de nuevo con nuestra franja publicitaria.
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7: 7:48 p.m.
0: Bien, amables oyentes, son las 7:48 p.m. Un saludo especial a Víctor Manuel Delgado Luna en la localidad de Chirapa, sector Majambal, ¿no? Mañana estamos ingenieros por allá, ¿no?, para conversar sobre el deporte. Bueno, a don Basilo también, ¿no? Un gran amigo también, la de Pachilla, a todos ellos, ¿no? A la gente municipal, al teniente gobernador, a don Valdemar, reitero mi salud, a este muchacho Sánchez, ¿no? El que hace el aguardiente por allá, Rigoberto, no sé cómo es este, se llama el señor, ¿no? Con el respeto que se merece. A todos ellos, un saludo especial. Mañana vamos a estar observando el campo de fútbol, lo que es de la localidad de Pachilla, ¿no? Ya sembraron el graso. Un saludo para Waldir. A ver, Waldir, te voy a llamar más tardecito ya, para conversar algo especial, ¿no? A todos ellos, ¿no? A los amigos también que vayan preparándose ya de la OCA de Chirapa. Mañana tenemos una conversación interesante. Se van preparando ellos también para lo que va a ser la inauguración de su campeonato intercomunales, donde estarán participando 10 clubes deportivos. Eso va a ser el próximo 5 de julio, ¿no? Con la presencia de distinguidas autoridades provinciales, distritales, ¿no? Padrinos y madrinas, y también con un colorido espectacular en los uniformes que van a mostrar, pues que van a exhibir los clubes deportivos, ¿no? Ahí en la localidad de Ucupata también será el próximo 12. También van a estar presencia de alcaldes distritales, provinciales y desde luego pues la gran presencia de queridas madrinas, padrinos, niños y niñas. Ahí van a estar las comunidades nativas desde la localidad del centro poblado Quechua Huayco. Hay un equipo de ahí, el Tupa Amaro, y luego también hay José Pardo de ahí de la localidad, dos equipos de la localidad pues de Urcupata, ¿no? Ahí van a estar los muchachos también de la comunidad nativa de aviación, ¿no? Aviación también está en proceso de mantenimiento de sus campos de fútbol. Ya han sembrado los gras también a ellos. Y bueno, Chunchivi también está en ese proceso. También está Aucaloma. Y bueno, todos los escenarios deportivos van mejorando. De esta manera, el próximo año ya las cosas van a cambiar, que todos van a jugar en su mismo campo deportivo. Felicitaciones a todos ellos. Saludar también a la afición deportiva de la localidad de San Miguel del Río Mayo. Basurto está por ahí este domingo, Fega, a los amigos. Bueno, ahí está mi primo Temis Benzaque Sáenz. Un saludo especial también para él, para su esposa, hijos, también para la familia de don Armando. ¿Qué Armando es? Ahí está don Armando también. Wasabi, bueno, a todos ellos, a la familia Xuña, también a la localidad de Churuzapa. Saludos a todos ellos, ¿no? Ellos también son exponentes del fútbol, ¿no? En la marginal también. Bueno, ahí van, mañana van a estar los muchachos de la localidad de Xamboloa, pues por allá en la reunión muy importantísima, entrega de documentos y todos para el inicio de este campeonato. Bien, éxitos, y finalmente pues te invitamos a toda la afición deportiva, los que quieren acompañar a Unión Pamasto, se irán pues por allá al IPD, y otras estarán pues visitando la Ciudad de Lamas para ver el partido que se va a desarrollar entre la representación de Rioja y Xanao, aquí en el estadio Hernán Elevando Salazar Saavedra. Vamos a hacer todo lo posible para estar con ellos también, porque tenemos compromisos también las intercomunales, pero vamos a hacer todo lo posible, ¿no? Bien, don Osbel, nos vamos yendo a nosotros hasta el próximo martes, no vamos hasta el lunes porque es feriado largo, ¿no? En tal sentido, pues, éxitos, a cuidarse a todos, señores. Si van a tomar, tomen para sus estómagos, no para sus cabezas. Y los que manejan, manejen bien, pues, señores. Ya es lo que queremos. No queremos accidentes, después parrillada. No, eso no queremos, ¿ya? Éxitos, pues, a todos ustedes, a cuidarse. Y muy buenas noches deportivas. A nombre de don Osbel Sánchez Cobra, Enderson Valera Ramírez, José Tuesta y Esquelaba, Walter Río Ruiz. Nos vamos con la música de A Tu Recuerdo. Como siempre, a todos estos distinguidos amigos que nos escuchan a través de Milenio Radio Televisión y Mundo Deportivo. Bendiciones. Chao.

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0: Bienvenidos, queridos y estimados hermanos y hermanas, oyentes de esta prestigiosa radioemisora donde usted me esté escuchando a lo largo y ancho de todo nuestro querido Perú. Realmente para cada uno de vosotros es una bendición poder oír en estos momentos palabras de fe, amor y esperanza. Palabras que van a alentarte tu vida y sobre todo te van a quitar ese peso de encima porque usted está dudando. 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Si usted es una persona que en estos momentos, de pronto la tristeza, el dolor, los problemas, porque los problemas nunca tocan a la puerta, los problemas ingresan a nuestra vida sin ser invitados. Y es por eso que estás tú en estos momentos con depresión. Hay gente que dice y no conoce la enfermedad de depresión. Simplemente dice, estoy triste. Come por comer. ¿Sabe por qué? Porque se van enfermando la mente. La mente enferma el cuerpo. El cuerpo enferma el alma. Y cuando una persona está así, todo lo ve oscuro. Todo lo ve con pesimismo. Todo lo ve de negativo. Por eso estamos aquí, Pedro Castro, Marco Aurelio y Jesús Peláez García, para poder ayudarle, para poder brindarle a cada uno de ustedes el conocimiento, la sabiduría ancestral. ¿Cuántos hombres y mujeres llegan día a día a nuestro santuario de los casos imposibles? 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Para que llegue usted con el espíritu decaído y saldrá completamente alentado. Mucha gente viene desde lejos, desde Campanilla, Huicungo, llegan desde Santa Rosa de Milloyo, gente de Nuevo Cajamarca de Naranjos, pero gente que viene preparados a hacerse una consulta y hacerse curar. Maestro, he venido preparado para llevar mi remedio, para que me pueda curar, para que me pueda sanar. Usted ya me atendió vía telefónica, vengo preparado. Hay gente que a veces viene directamente, pero también vienen preparados. Del Alto Biabo, amigos que están en Pampa Hermosa, amigos desde Yurimaguas que nos visitan porque esta radioemisora y las demás radioemisoras que estamos interconectados de manera simultánea, llegan. Y verdaderamente, cuando nos llaman por teléfono a los 4 o 5 días, Maestro Jesús, Maestro Marco, estoy mejor, me siento fortalecido, me siento mejor. Usted me ha hecho botar toda esa mugre, esa podredumbre, me ha hecho botar todo eso. Ahora me siento bien. ¿Y sabe por qué se siente bien? Pues el poder de la fe. Cuando te hacemos expulsar daño, maldades, brujerías, hechicerías, cuando te quitamos ese peso de la brujería, cuando sacamos esas prendas y te hacemos un verdadero seguro secreto, usted se va a sentir bien. Y lo más importante es que usted va a conocer quién te hizo el daño, quién te hizo la maldad, para que usted se pueda cuidar, no para que usted haga venganza. Muchos dicen que la venganza es dulce. No, como yo siempre digo, el de arriba se encarga. Dios se encarga de darle su merecido a quien hizo algo malo contra ti. Porque yo tampoco te voy a decir devuélvele el mal, no. Dios es justo. 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Dios quiere que usted se prepare de una vez por todas. 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Aquí nos están escribiendo y nos dice lo siguiente: Maestro, le escribo desde Zapozoa. Yo quiero saber por qué mi esposo me dejó hace un mes y me ha mandado un mensaje que ya no quiere saber nada de mí, de mis tres hijos. Yo tengo 38 años y él tiene 44 años. El don de la evidencia y clarividencia, hermana de Zapozoa, nos dice lo siguiente: tu esposo se ha ido aburrido, se ha ido porque se ha cansado y no es que está con otra mujer. Él mucho tiempo te dijo que cambiaras. Puedo ver y visualizar que eres una persona que me has preferido a tu familia. Más has sacado cara por tu familia. Y no te ha importado este pobre hombre. Este pobre hombre cansado de tanta humillación, de poca atención que le has brindado, se ha ido. Ahora te hace falta. Pero no te hace falta porque lo amas. Te hace falta porque no hay plata, no hay dinero, no hay curiqui. Por eso que usted lo extraña. Durante todo ese tiempo, cuando el marido tenía plata, tenía dinero, era bueno. Pero a veces las situaciones cambian. A veces no hay trabajo. A veces el negocio marcha mal. Ahí sí, la mujer le apesta, le aburre. ¿Cuántos hombres cuando no hay plata, no hay dinero? Pareciera que las mujeres fueran interesadas. Les aburre el marido. Por eso, discúlpame la expresión, acá estoy visualizando, hasta le has traicionado a este hombre. Ahora, a tu edad, ya no eres la misma jovencita de hace 3, 4, 5 años, ¿no? Ya no eres esa misma mujer. Por eso yo te digo, todo en este mundo, todo tiene su merecido. No te han hecho daño, no te han hecho maldad. Yo puedo visualizar que usted no ama a su marido. Nunca lo amó. Y sabe Dios si esos 3 hijos son de su marido. Eres una mujer mala. Y fuiste siempre interesada. No te podemos ayudar porque realmente eres una persona que no amas y solamente amas a una persona cuando le hace falta. Palabra de Marco Aurelio el Grande, gran maestro metafísico, espiritista y santero mayor. Siguiente mensaje que nos viene llegando. Recuerden bien que nosotros no somos adivinos, somos videntes clarividentes y no tenemos pelos en la lengua. Sí, no tenemos pelos en la lengua para poder decir la verdad. Y nada más que la verdad. Atención, Pampermosa. Atención, Pampermosa. Nos escribe en este mensaje. Nos dice: maestro, quiero saber si la enfermedad de mi padre es por manos ajenas o para la ausencia médica. Él tiene 62 años. Le envío la foto. Vamos a ver la foto. A través de la foto puedo ver y visualizar que no es una enfermedad para la ciencia médica. Los ojos los noto hundidos. Su cara está completamente, como ustedes dicen, pocheco, flaco, debilucho. Pero ya lo han dado vitaminas, ya lo han dado medicina, pero nada mejora. Él está atrapado en un trabajo de venganza. Aquí puedo visualizar que hace 2 años a 3 años atrás, tu padre tuvo un problema con una mujer que era viuda. Se amaban, se querían. Pero todos pensaban que tu padre estaba por interés con esa viuda. Los hijos le mandaron a hacer un trabajo a tu padre. Sí, porque tu padre tenía deudas y esa mujer lo apoyó, lo ayudó. Sí, lo apoyó, lo ayudó. Pero no es porque tu padre sea un hombre aprovechador. Hay una hija de esa viuda que le mandó a hacer un trabajo de brujería para separarlo primeramente, que esa mujer lo odie. Y de un momento a otro tu padre comienza a enfermarse. Ahorita tu padre está completamente jodido. Ve un árbol de lupuna colorada. Por ahí debe estar enterrado, sepultado su ánimo, su espíritu. Por eso, por más medicina que ustedes lo pongan, nada va a mejorar y nada va a levantarle el ánimo. Tráigalo en ayunas. Tráigalo en ayunas lo más pronto posible. Siguiente mensaje. Nos dice desde la banda de Chilcayo, hola maestro, soy del signo de Aries, tengo 23 años. Quiero saber si me voy a quedar con mi enamorado, él tiene 26 y estoy embarazada de 3 meses. Escúchame bien, eres una mujer de 23 años, estás embarazada, dama del signo de Aries. Lamentablemente, tú no me dices, pero puedo ver que es un hombre que tiene familia. Puedo ver que tiene una pareja y tiene 2 hijos este hombre. Pero eres una mujer que tú sabías claramente porque son compañeros de trabajo. Él no se va a hacer cargo de ti. Usted piensa que de repente porque él han pasado buenos ratos de placer y de pasión. Pensaste que él te amaba, ¿no? Y tú eres tonta porque él siempre te dijo las cosas claras. Lo que tienes que hacer, no destruir un hogar. Porque la Biblia dice, maldita la mujer que quiere construir su felicidad sobre las lágrimas de otra mujer. Escúchame bien, no eres una niña ingenua que te engañaron. Usted sabía lo que se metía y yo creo que a propósito usted se ha hecho embarazar. Ahora que ese hombre va a preferir a su mujer. Sí, cometió un error porque usted. Ahora, ¿quién va a sufrir las consecuencias? Es esa criatura que tienes en tu vientre. Tarde o temprano, como siempre digo, las cosas caen por su propio peso. Te quedarás sola. Más bien hágase curar, porque usted es una chica. No te digo de una manera negativa, pero que te ha ido muy mal en el amor. Puedo percibir 1, 2, 3, 4, hasta 5 personas en tu pasado, hermana de mi corazón. Eres una persona que realmente eres una chica fácil, como diría. Pero yo no te considero una chica fácil. Si uno es una chica que a su madre, a su padre le han maldecido la casa, el hogar, para que tú cargues con esa pesada cruz del desamor y de la tristeza. Palabra de tu hermano Marco Aurelio. Visítame para decirte qué puedes hacer para que puedas encontrar un buen padre para esa criatura mañana más tarde, un buen hombre, y no sigas de mano en mano, de hombre en hombre, como una falsa moneda. 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Pausa y retorno.
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3: Efectivamente, amables amigos, amables oyentes, hermanos espirituales en Cristo, continuando nosotros con su programa, hoy y todos los días a esta hora, de lunes a sábado. Hermanos míos, la intención de Pedro Castro, de Jesús García y de Marco Aurelio, el Grande. Estamos aquí dando y ayudas espirituales a mucha gente que nos vienen justamente de distintos lugares de este departamento del San Martín. Agradecer en estos momentos a la gente de Rodríguez de Mendoza y quiero agradecer al señor Juan Carlos de El Molino, allá en Rodríguez de Mendoza, donde siempre me hace recordar a través de la llamada, porque ya todos los días mencionamos nuestros números a través de esta audición. me dice Jesús García, me gusta tu programa y me daría gusto conocerte, pero voy a llevar a mi madre. Quisiera que en la radio que tú hablas me digas por qué mi madre está postrada en su casa, ahí en su cama, en su habitación, ahí está postrada mi madre. Ya gastamos todos los medios económicos, lo hemos llevado a la ciudad de Lima, tengo hermanas allá justamente, nos han pedido que lo llevemos. Justamente mi madre ya tiene ya más de 4 operaciones. Pero hermano Jesús, yo quisiera decirle claramente y nos digas a través de la emisora radial si su enfermedad de mi madre es para sus manos de ustedes o es para las manos de alguien. Querido hermano Juan, allá en el molino, tu madre viene padeciendo hace mucho tiempo, más de 11 años, una enfermedad para la ciencia es rara, porque ya lo hicieron de diferentes clases de análisis, tomografía, ecografías, lo han puesto también en esa cámara, donde muchas veces ven desde el cráneo hasta la planta de los pies, salen ciertas hematomas en la cabeza. Hermano mío, a tu madre lo detectaron que tenía unas hematomas, unos cuajos de sangre en la parte del cráneo. Eso es lo que sale mayormente en su examen, en su tomografía. Lo que sucede es que ya se sometió a medicamentos de la ciencia médica. Mire, amigo Juan, allá en el molino de Rodríguez de Mendoza, yo sé que usted es un fiel oyente de nuestro programa. Hemos hablado acaso solamente hace una hora. Pero, ¿qué te quiero decir, amigo mío? Tu madrecita, cuando era joven, ella tenía preocupaciones por el maltrato que lo daba tu señor padre. Hasta lo llegaba a agredir físicamente, lo golpeaba justamente con cualquier cosa que él encontraba frente a sus ojos. Ustedes eran pequeños. Era demasiado celoso tu señor padre. Y esos hematomas se han ido acumulando. ¿Y qué es lo que está pasando? Que tu madre tiene no solamente uno ni dos. Ya lo han hecho 2 operaciones al cerebro. Pero siempre se acumula eso. Tu enfermedad de tu madre, yo quiero decirte la enfermedad de tu madre, amigo Juan Carlos. Pueden ustedes continuar con la ciencia médica. Si no, lo que sucede es que ustedes quieren que rápidamente se cure. Justamente ya lo han tenido en el Almenara, en Lima. Ha estado casi como 3 meses tu madrecita internada. Pero tú sabes que hay tratamientos que pasan los 3, los 4, los 6, el año, 2 años. Y hay que tener paciencia y hay que tener el dinero para poder de esa manera comprar los medicamentos carísimos que venden mayormente los farmacéuticos. Hermano mío del alma, yo te sugiero que tomes calma y sigas nuevamente, porque aquí en la visualización que tú me has pedido, tal vez tú crees que es de repente maldad o brujería. No, señor. Aquí sale un maltrato físico hace muchos años que tu padre lo ha maltratado a tu señora madre. Por eso que tu madrecita se siente postrada, mi amigo. Téngale paciencia. Yo sé que la paciencia se les ha agotado a todos ustedes. A veces quieres que tu madre se vea y ha hecho un cadáver para que lo entierren. Porque hasta tu propia mujer te ha dicho, más te dedicas a tu madre que a mi persona, pero es tu madre y tu señora es tu señora. A veces yo he visto que hay gente muchas veces que quieren mayormente que esto se acabe. Que esto, estas enfermedades acabe rápido a la persona. Lo entierren y de esa manera quedarse ustedes libres. Claro, amigo, le digo de todo corazón, allá en el molino al señor Juan, téngate paciencia, nosotros no podemos hacer nada, porque bien claro dijo Marco Aurelio, curamos lo que la ciencia muchas veces se agota. Curamos nosotros enfermedades psicosomáticas, enfermedades por brujería, por daño, por hechizo, burundangas que le hayan dado. En estos momentos hay una llamada de las cuales nos están escuchando, pero más tarde va a ser nuestra conversación. Amigos míos del alma, recuerden que nosotros estamos en Tarapoto. Juan Carlos, no hagas el viaje. Tú me dijiste que ya estaba dispuesto, has hablado con tu familia, con tus hermanas de Lima, que vengan a Tarapoto. No, señor. A mí no me gusta hablar una cosa por otra, porque usted tiene que continuar, su madre se va a recuperar, y como está un poco que le ha dado como parálisis, tienen que hacer mayormente ejercicios, tienen que darle de comer y tienen que darle su medicina a su hora, señor. No hay otra respuesta más. No está para nuestras manos tu santa madre, mi querido, estimado amigo y amigo, porque siempre conversamos con usted. 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Tuvo que ver a su familia. 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Recordarles que las personas que están en tratamiento y que tienen que venir a llevar su tratamiento, vengan, hermanos, sus medicamentos. Recuerden, hermanos míos, los que están por diferentes clases de enfermedades, traten de venir. Con plata o sin plata usted venga, porque nosotros nuestro compromiso es ayudarle a curar, a salir esa enfermedad negra, esa enfermedad postiza, negra, nauseabunda. Esas personas que han estado con sus problemas, que parecía un fango lleno de barro, que no podían darle solución, pero ahora todo está completamente aclarándose, todo está resolviéndose. Y agradezco a las personas que cuando nos llegan más aliviados. Nosotros no somos Dios que te ponemos la mano y te curamos. 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
7: 5:59 PM.
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1: 6 de la mañana, 28 minutos.
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12: Amigos, bienvenidos a una cita con su destino. En su programa Encuentro con lo Desconocido. Gracias, amigos. Gracias de todo corazón, porque al tener aquí en mis manos los testimonios, los agradecimientos de cientos de personas que hoy de diferentes lugares de Tarapoto se comunican para decir que la vida les ha cambiado. Testimonios donde reflejan su tranquilidad, porque ahora tienen buen ánimo, buena energía, y ya los problemas han quedado a un lado, los han solucionado, los problemas con la pareja, con los hijos, en el trabajo, y que hoy están mucho mejor. Y ellos ya tienen un sueño, que es una meta, que la van a hacer realidad. Como me dijo el señor Sebastián, estoy en Lima. Y me está yendo muy bien gracias a usted, maestro Randú. Y me voy a quedar un añito más, porque estoy ganando mi buen dinero y estoy aprendiendo un lindo oficio. Y esto lo voy a volcar cuando regrese, para estar con mi familia y poner una empresa familiar, y así surgir en mi tierra. Antes no pasaba eso por su mente, solo vivía de un sueldo miserable que no le alcanzaba para nada. Solamente discutiendo, peleando con la esposa, porque había prestado dinero a un familiar que no le devolvían. Solo tenía problemas con los hijos. Deuda por un lado, deuda por otro lado. Él me llamó y me dijo, maestro Randú, ayúdeme. Estoy en Lima, pero no encuentro trabajo. Quiero pagar mis deudas. Estoy endeudado, mi esposa también muy mal económicamente. Le curamos la suerte. Le enviamos sus secretos, sus rituales. Y ahora está trabajando, está ganando, está progresando. Y hay ahorro y hay dinero. Por eso dice que en muy poco tiempo estará regresando a su tierra. Amigos, todo se puede lograr. Usted que está escuchando en este programa y no puede surgir. ¿Cuánto tiempo llevas haciendo lo mismo? Con las justas por ahí, tiene dinero, algo mismo para poder vivir, medio vivir, para los gastos diarios, la alimentación y por ahí pagar luz, agua, y si no es tu casa, el arriendo. Amigos, no puede ser justo que usted viva de esa manera. Usted tiene una oportunidad para que cambies el rumbo de tu destino. 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Usted quiere cambiar su vida. Usted quiere darle un rumbo diferente a todos esos problemas que han venido uno tras otro de manera consecutiva. Y quiere comprender el por qué todo le sale mal. 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Aquí estoy con toda mi familia. 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Somos una familia chamánica. Y no estamos de paso. Aquí en Tarapoto ya tenemos muchos años y estamos brindando la ayuda cada día a más personas porque se pasan la voz, porque están recomendando el trabajo de la Fundación Internacional Chamánica Laguna Negra. Y si usted está escuchando este programa y quieres corroborar, comprobar, entender qué es lo que te hicieron, porque estás notando que algo malo está sucediendo, porque estás notando que lo que te ocurre, lo que te pasa, no es algo normal, no es natural, y quieres descubrir qué es lo que está detrás. ¿Se trata de una envidia? ¿Se trata de una maldad? ¿Se trata de un daño? Usted lo va a descubrir todo. Y aquí te voy a decir, si hay una persona que te está haciendo algún daño, alguna brujería, yo te voy a indicar su nombre completo, porque sí, te lo voy a decir. Y si quieres saber de quién se trata, yo te hago ver la cara. Yo te lo muestro, porque mi ritual es poderoso. Es huancabambino, es chamánico ancestral. Con el permiso de los altos admisayos de mis cerros encantados y mis lagunas benditas de las huaringas de Huancabamba, yo levanto un ritual, un conjuro, un rezo, tomando mi San Pedro de 15 vientos, yo te digo. Yo recuerdo el caso de Mariana, que vino en busca de una ayuda, porque su hermano, quien se encontraba trabajando en otra parte del país, pues se había olvidado por completo de sus padres. Sus padres ya ancianos, y él estaba en un buen trabajo y ganando muy bien. Ella, como hermana, decía: ¿por qué, maestro Randú, antes se comunicaba a cada momento? Quería saber cómo estaba mi madre, mi padre. Siempre preocupado, mandaba su dinerito para sus gastos, y ahora nada. Ahora él ha subido de categoría en su trabajo, le han puesto en un rango más alto y está ganando buen dinero. ¿Y ahora por qué? Ya ni siquiera llama para saludar. Y cuando extendimos las cartas pudimos ver que él había conocido a una mujer que le había cambiado completamente. Pero no porque lo había convencido con palabras, sino porque era una mujer que había recurrido a la brujería para que le entregue todo, para que él le dé todo lo que gana, para que le dé todos sus gustos y que se olvide de los demás. Así sea sangre de su sangre, así se trate de su padre, de su madre. Imagínense, amigos, cuánta gente mala hay. Lógicamente, ayudamos y ahora este hombre está nuevamente brindando esa ayuda, esa comunicación, esa preocupación por sus padres. 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Tengo la comunicación de Paula, que me dice: maestro Randú de la India, me da tanto gusto de saludarlo. Mis padres hablan maravillas de usted, de su padre Pedro Guarnizo. Muchísimas gracias. Gracias por esas lindas palabras. Este trabajo es un trabajo que se hace de corazón. Es un trabajo que se hace en base a la vocación. Y es por eso que ahora tenemos tantos lindos resultados y tantos agradecimientos que vienen realmente desde el fondo del corazón, y eso es lo más valioso. Estás enamorado pero no te corresponde, sufres y sufres. Si hay algo maligno, hay que retirarlo. Una buena limpia, un buen florecimiento. Haz tu comunicación, nada tienes que perder, porque ya perdiste, perdiste tiempo, perdiste dinero. Y en algún momento puedes perder hasta la vida, si la enfermedad que ahora tienes no es una enfermedad natural. Y si es una enfermedad impuesta por gente mala, si se trata de un daño, es muy peligroso. 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
1: 6:59 PM.
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1: 7 de la mañana, 18 minutos.
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1: 7 de la mañana, 25 minutos.
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1: 7 de la mañana, 28 minutos.

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1: 7:58 a.m.
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1: 8 de la mañana, 4 minutos.
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2: 8 de la mañana, 9 minutos.

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1: 8 de la mañana, 17 minutos.
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1: 8 de la mañana, 17 minutos.

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1: 8:33 a.m.
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11: 8 de la mañana, 40 minutos.

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3: 8 de la mañana, 50 minutos.

¿Qué tal, amigos de La Voz Cooperativa? Muy buenos días, tengan todos y cada uno de ustedes. Ya estamos nuevamente, como todos los sábados, en el horario de 9 a 10 de la mañana. Bueno, se acaba el mes de junio, ¿no? Un mes también con una serie de actividades, una serie de compromisos que se han asumido y que, por supuesto, como siempre, nuestra Cooperativa de Ahorro y Crédito San Martín de Porres los ha podido asumir con mucha responsabilidad, cumpliendo con cada una de las actividades y, por supuesto, todo el tema financiero muy importante que todos los meses se dan a conocer en las diferentes plataformas oficiales de la Cooperativa de Ahorro y Crédito San Martín de Porres. Muy bien, bueno, para esta semana ya últimos días del mes de junio, el sexto mes del año, y que por supuesto es importante que los socios de nuestra cooperativa, así como también la población en su conjunto, conozca sobre el accionar de nuestra cooperativa. Bien, para el día de hoy, bueno, es importante en primera instancia recordar todo lo manifestado en este mes, tanto por el administrador de nuestra agencia, así es, el economista Luis Requejo Quispe, quien ha estado en nuestro programa hace un par de semanas atrás, así como también la presencia, ¿no?, las declaraciones de nuestro gerente general, el economista Atilio Carguaz Cántaro, que también este mes estuvo en nuestro programa, La Voz Cooperativa Agencia Lamas, para dar a conocer una serie de temas muy, muy importantes. En el caso de nuestro administrador, ha manifestado que ya están en todas las actividades que se han planificado por parte de la Comisión de Educación de nuestra agencia. Como todos los años, se van a cumplir con estas actividades, pero con la, digamos, con la nueva actividad, ¿no?, aparte del aerotón, aparte de el tema de las instituciones educativas, ¿no?, el tema de reciclaje y todo ello, este año se ha considerado y por supuesto que ha sido aprobado por el Comité de Educación, el tema referido a la capacitación de conductores de trimóviles, ¿no?, de motocar, como normalmente les conocemos, y esto va a repercutir, por supuesto, en el servicio, o debería repercutir, creo que eso también va a ser importante luego de una evaluación que esperemos se pueda también, ¿no?, considerar o dar, porque después de toda capacitación debe haber el seguimiento que, bueno, si bien es cierto, no es responsabilidad ya de la cooperativa, pero sí de los entes responsables, ¿no?, como es el caso, pues, de los gobiernos locales, así como también la Dirección Regional de Transportes y Comunicaciones, bueno, todos los comprometidos. La idea es que nuestra cooperativa contribuya a ese servicio que se da en nuestra localidad, en nuestra ciudad de Lamas. Hasta tenemos conocimiento que hasta 3 comités de motocars, de trimóviles, existen en nuestra ciudad. Algunas, bueno, con mayores fortalezas de organización, ¿no?, vale el término, y otras, pues, con ciertas dificultades para poder estar organizados, que entendemos no es fácil, pero sí aumenta el número de ciudadanos que se dedican a este servicio. Bueno, es todo un tema que es importante empezarlo a tocar con mayor fuerza, ¿no? ¿Quiénes deben ser las

0: personas que brinden este servicio, ¿no? Este servicio aquí en la ciudad turística de Lamas. ¿Qué tipo de formación deben tener? Porque tiene que asumirse también de esa manera. No solo que, bueno, hoy se me ocurre ser conductor de Trimóvil para el tema del servicio y ya, lo hago, me inscribo y listo. No es así tampoco, o no debería ser así. Tiene que haber algunas normas específicas que orienten el servicio en lo que respecta a la ciudad de Lamas y en cualquier ciudad del país, ¿no? En cualquier ciudad del país. De lo contrario, pues se convierte en un servicio que, bueno, se da porque no se tiene otra cosa que hacer. Y eso no puede ser. Eso no puede ser, por supuesto. Pero en ese escenario, nuestra cooperativa ha considerado realizar, pues, cursos de capacitación para conductores de trimóviles, ¿no? Aquí en la ciudad de Lamas. Esperemos se asuma con responsabilidad. Es muy importante estar preparados, estar capacitados para brindar un servicio y exista el interés de conocer más, sobre todo cuando se trabaja en una ciudad que aspira a convertirse, pues, en una ciudad auténticamente turística, ¿no? Que nos falta, por supuesto, bastante que hacer hay, pero vamos, digamos, en ese camino, o hemos tomado ese camino que hay que irlo fortaleciendo cada día, ¿no? Entonces, bien, esta es la actividad nueva, digamos, que se ha considerado a través de la Comisión de Educación. Se harán las coordinaciones necesarias con los comités ¿no? existentes y se determinará el momento, la fecha para la realización en coordinación con la Dirección Regional de Transportes, ¿no? Y todo ello que permita, pues, realizar una buena actividad y que lo que se aprenda se ponga en práctica. ¿No? Se ponga en práctica. No es cualquier cosa, es una actividad muy bien planificada y realmente esperemos la respuesta también. Consideramos muy importante de todas las personas que se dedican a este servicio muy importante en nuestra ciudad de Lamas. Y de acuerdo a ello, entendemos se irá extendiendo progresivamente a otras localidades de la provincia de Lamas o a distritos cercanos donde también tenemos un número de socios muy significativo. Esto entonces se conversó con el economista, ¿no? Requejo, ¿no? Requejo Quispe, en lo que respecta a las actividades. También se ha dado a conocer, nuestra agencia sigue creciendo en el número de socios. Es una de las más antiguas, por no decir la más antigua, de las agencias de nuestra cooperativa. Así es, se va rumbo a los 48 años de vida institucional cooperativa de manera ininterrumpida. Entonces, es importante, ¿no? Es importante su sostenibilidad y ya se pasa a los 4.000 socios en nuestra agencia Lamas. Es un dato muy, muy importante. Y que, por supuesto, es parte, pues, de toda la red de agencias que se tiene, con más de 70.000 socios, ¿no? En todas estas agencias, sumando, por supuesto, y le dan, pues, esa fortaleza, esa estabilidad, ¿no? Económica, social, de la cooperativa a nivel nacional, podríamos decir, ¿no? Son datos oficiales, por supuesto, que compartimos y que se han dado a conocer a los órganos competentes, ¿no? de nuestro sistema financiero, como es el caso de la Superintendencia de Banca y Seguros, ¿no? La SBS, bueno, ahora le han agregado el tema de las IAFP también, ¿no? Muy bien, entonces estos datos nos ha proporcionado. También se viene la campaña Super Ahorros, ¿no? Esto lo ha indicado el economista Tirio Carugas Cántaro en su calidad de gerente general. Si se da la campaña, por supuesto, no puede ser de otra manera, gracias a la responsabilidad de los socios, es muy, muy importante premiarlos, ¿no? Premiarlos. Esperemos que esta vez toque ¿no? a un socio de la agencia Lama, ¿no? Sería muy importante. Es así el tema, ya bueno, suerte, ¿no? Pero para que se genere esa oportunidad, pues tenemos que estar bien en todo lo que corresponde a nuestra cooperativa, a nuestra responsabilidad como socios, ¿no? Como socios. Esto es muy, muy importante. Entonces, se viene la campaña de superahorro, hay que estar todo ok, todo al día, siempre verificar, ¿no? Si estamos al día en el Fondo de Previsión Social, si estamos al día en nuestras aportaciones, en el pago de nuestros créditos, y bueno, todo lo que corresponde normalmente asumir con nuestra cooperativa. Esto es muy, muy importante. Y no solo queda en ese escenario, ¿no? También lo ha indicado el gerente general, nuestra cooperativa sigue creciendo, sigue desarrollando un nivel de ampliación, digamos, en lo que concierne a nuestras agencias, caso específico de la sede, ¿no? De la sede central Tarapoto, se amplía el servicio con otro local, local número 2, ¿no? En el Jirón Alfonso Ugarte, cerca a Cinerama, Tarapoto, un servicio ahí, ¿no? Que va a complementar lo que se brinda en la sede central, que está ubicado pues en plena Plaza de Armas de nuestra ciudad. Entonces, esto por supuesto para facilitar el acceso de los socios que vienen tanto de la zona norte como de la zona sur de nuestra región San Martín. Esto es muy importante, ¿no? La ubicación estratégica que siempre ha asumido nuestra cooperativa. Entonces, cerca al Cinerama, todos los que llegan por la vía de evitamiento, ¿no? Tanto de la zona sur, ingresando por el Óvalo del Soldado, y de la zona norte, ingresando por el, perdón, de la zona sur por el Óvalo del Periodista, ¿no? Ingresan por el Óvalo del Periodista y de la zona norte ingresan por el Óvalo del Soldado, ¿no? Entonces, ambos se van a encontrar, pues, en el cruce entre el Jirón Alfonso, así es, la vía de evitamiento, ¿no? La antigua vía de evitamiento, ahora que ya es en plena ciudad prácticamente quedan, y el Jirón Alfonso Ugarte, ¿no? Entonces, prácticamente en esa intercepción, ahí a una cuadra, estará la nueva agencia que ya se ha dado la licitación y que se tiene aproximadamente 7 meses para su construcción. Así que, bien, bien por nuestra cooperativa, por supuesto. Y no solo es la ampliación de este servicio, sino también el nuevo servicio en otras localidades. Se ha indicado, ya está todo finiquitado, como se diría, para el inicio de las operaciones financieras en el departamento de Amazonas, específicamente la ciudad de Chachapoyas, también una ciudad turística, un movimiento económico bastante interesante y, por supuesto, hace ya un buen tiempo, ¿no? Han ingresado diferentes entidades financieras y tenía que estar nuestra cooperativa. Tenía que estar nuestra cooperativa de ahorro y crédito San Martín de Porres en Chachapoyas, ¿no? En Chachapoyas. Entonces, estos son datos oficiales que compartimos con cada uno de ustedes para que conozca en qué lugares está nuestra cooperativa, ¿no? Nuestras agencias, es importante para que usted en cualquiera de estas agencias pueda realizar las operaciones que considere necesaria. Esto es muy importante, ¿no? Toda la zona, la macrorregión norte, digamos, de nuestro país, donde se ubica pues la cooperativa. Entonces, bien, seguimos creciendo, ya serán o seremos 14 agencias 14 agencias, más de 70 mil socios y realmente pues una señal muy, muy importante. Por supuesto, todo depende de las decisiones que asuma el Consejo de Administración, una enorme responsabilidad, así como también la operatividad por parte de la gerencia general, toda la plana de gerentes de nuestra cooperativa, los administradores en cada una de las agencias y, como se diría criollamente, ¿no?, la fuerza de choque, que son nuestros trabajadores, nuestros amigos, ¿no?, compañeros que diariamente están en comunicación pues con los socios, cada quien cumpliendo su labor en el nivel que le corresponde, ¿no? Esto es muy, muy importante. Bien, bueno, es lo que hemos podido conversar, y específicamente el tema financiero, por supuesto, ¿no?, por supuesto que se brinda todos los meses, ¿no?, todos los meses, los estados financieros de nuestra cooperativa. Esta es una información que se da, ¿no?, que se da todos los meses. Bueno, siempre ha sido una característica de nuestra cooperativa brindar esta información, no solo porque la ley obliga, sino porque es una señal de transparencia, es una señal que no solo los socios pueden verificar o estar informados, sino también la comunidad en su conjunto. Esto es muy importante, el tema de la transparencia. Hay muchos contadores, economistas, que conocen el tema financiero, por supuesto, por la misma profesión que tienen, y pues dan una leída, ¿da?, verifican los estados financieros, los resultados en forma general de nuestra cooperativa, y pues se dan cuenta y pueden dar fe también en qué rubros estamos muy bien, en qué rubros se está fortaleciendo, en qué rubros nos falta alcanzar también, por supuesto, porque la idea es seguir creciendo, pero para crecer pues tenemos que tener la solidez que se necesita. No se trata solo de que porque se nos ocurre estar en tal lugar o en tal zona, pues ya, ¿no?, implementamos una agencia. No, pasa por todo un proceso, una evaluación, un estudio de mercado que permite la instalación en tal o cual ciudad, ¿no?, localidad. Esto es muy importante, ¿no? Y sobre todo, como siempre decimos con bastante orgullo, que es una entidad cooperativa auténticamente amazónica. Esto hay que decirlo y sentirnos orgullosos de ello, porque no es tan fácil alcanzar ese nivel. Y sí, en nuestra región, en nuestro departamento, hay cooperativas que sí han alcanzado niveles y siguen alcanzando niveles. Es importante nuestra cooperativa, incluso en muchos casos ha influenciado para generar esa unidad entre cooperativas, porque finalmente se trata del sistema cooperativo, un sistema cooperativo que, bueno, hasta cierto punto hace frente a otras entidades estrictamente bancarias, como se dice. Entonces son entes no tan fáciles con quien competimos. Esto también es bueno conocerlo. La fortaleza de nuestra cooperativa o del sistema cooperativo es esa unidad de la ciudadanía para ser parte del sistema cooperativo y poder ser vigente, hacer que la cooperativa sea vigente. Ese es un mecanismo bastante cercano al socio en este caso. En cambio, el sistema bancario, bueno, depende de otros niveles económicos que inyectan dinero y, bueno, sobreviven no necesariamente del cliente, ¿no? No necesariamente del cliente, en el sentido de que si hay problemas, pues alguien inyecta recursos económicos y sale a flote nuevamente. En el caso del sistema cooperativo no es así. Va a depender de la responsabilidad de los socios, de la confianza y, por supuesto, de la administración de esos recursos. Eso es muy importante. Y han transcurrido más de 60 años, 63 para ser más específicos, y pues nuestra cooperativa ha demostrado ello. Sigamos en esa línea, todos tenemos como socio esa responsabilidad de cuidar nuestra cooperativa, eso es importante, ¿no? Hay muchos que tenemos más de 20, 25 años de socios y que por supuesto tenemos ahí nuestros, ¿no? Nuestros recursos económicos, por supuesto que sí, esos 16 soles que se van sumando, ¿no? Que se van sumando y que cada año se capitaliza de acuerdo a la distribución de las utilidades que se hacen, ¿no? Así que va sumando y en algún momento que decidamos retirarnos, vamos a tener esa oportunidad de poder recabar pues nuestra platita, como se diría, ¿no? Así que bien, vamos nosotros a seguir dando a conocer todas las actividades, todas las, como se diría, toda la información referente a los estados financieros, ¿no? Y está en la página web oficial de nuestra cooperativa, está en el Face oficial de nuestra cooperativa, para que usted pueda, por supuesto, verificar en el momento que considere necesario. Muy bien. Bueno, ¿qué más tenemos? Las actividades se cumplieron de San Juan, ¿no? El sorteo de las canastas sanjuaneras, ¿no? De las bolsas sanjuaneras, 170 soles aproximadamente, y bueno, se ha podido disfrutar, por supuesto, la Amazonía disfrutó, nuestra cooperativa amazónica disfrutó de estas fiestas tradicionales, ¿no? Nadie puede escapar, ¿no? A esta hermosa actividad amazónica, ¿no? Las fiestas de San Juan con el riquísimo Juane, ¿no? Cerca, a disfrutarlo cerca de las quebradas, de los ríos, ¿no? Entonces, o de un lugar turístico que considere, ¿no? Así que, bien, nos alegra. Y bueno, ya estamos muy cerca ya del mes de julio, otro mes también impresionante con respecto a las actividades. Se viene la fiesta patronal al triunfo de la Santa Cruz, ¿no? En nuestra localidad, las cabezonías ya se han venido preparando, muchas de ellas desde el año pasado han estado en este tema ya, apenas recibieron el voto, pues para pasarlo de lo mejor. Sí, hay 8, nos indican, hay 8, deberían ser 16, ¿no? Deberían ser 16, hay una serie de factores, bueno, eso también hay que tener mucho cuidado, pues cuando se recibe ¿no? El voto es una responsabilidad, no es bueno asumir algo que finalmente no se va a cumplir, eso no es bueno, eso no ayuda, digamos, porque uno queda mal como persona, como familia, y sobre todo con esa voluntad, ¿no? Que nadie obliga, ¿no? Nadie obliga, uno lo asume porque considera que carambas ha pasado un buen año o algo bueno le ha sucedido en los últimos años y considera como una forma de agradecimiento por las cosas buenas que ha sucedido en la familia o de repente en la comunidad, ¿no? Entonces, o el éxito profesional de repente por ahí y todo eso ayuda. Entonces, esperemos que bueno, se sigan sumando, todavía faltan algunos días, el 7, ¿no? El 7 es el albazo, ¿no? El albazo, y ahí pues empieza toda una semana. Hoy es el lanzamiento, ¿no? De esta actividad por parte de la comuna, ¿no? La Meña, por parte de los cabezones. Yo creo que todos debemos colaborar para el éxito de esta actividad, ¿no? Para el éxito de esta actividad, nuestra cooperativa haciendo lo suyo, estamos anunciando, estamos dando a conocer, estamos utilizando la voz cooperativa Agencia Lamas para poder invitar a toda la población de lo que será esta jornada de la fiesta patronal en la tricentenaria ciudad de Lamas, y donde quedan, por supuesto, cordialmente invitados a cada una de las cabezonías, donde estamos seguros los van a recibir siempre con los brazos abiertos, con esa amabilidad que caracteriza al poblador, ¿no?, lameño, lamista, y que siempre pues recibe a las personas que vienen de diferentes lugares. Y muchos lamistas que están fuera del país, fuera de la región, por supuesto que ya están pidiendo el permiso para el mes de julio, ¿no? Eso es parte también de lo que siempre se ha observado. Mes de julio, vacaciones para retornar a la tierra que les vio nacer y poder disfrutar, ¿no?, poder disfrutar de la fiesta patronal, ¿no?, la fiesta patronal más grande de la Amazonía peruana, ¿no? Bueno, vamos a asumirlo, por supuesto. Nos sentimos parte de esta hermosa tierra y ayudamos, ¿no?, de una u otra manera para el éxito de estas actividades. Así que quedan cordialmente invitados a la fiesta patronal, y también ustedes el día de hoy verá, y a los amigos de Millennium Noticias, en lo que respecta pues al tema de lanzamiento de esta actividad patronal. Y así como Lamas, hay varias localidades que han estado de fiesta patronal, sobre todo en San Juan, ¿no?, teniendo como patrono a San Juan Bautista, ¿no?, patrono a San Juan Bautista, y han cumplido, ¿no?, el 24 de junio sus actividades de fiestas patronales. Bien, bueno, y no queremos dejar de lado, por supuesto, esta semana, 24 de junio, fiesta de San Juan, donde no solo fue ya una cuestión familiar, sino también se convierte pues en una actividad educativa, parte de las costumbres y tradiciones de nuestros pueblos amazónicos, como es la fiesta de San Juan. Y en las instituciones educativas se ha ya todos los años prácticamente se convierte esta fecha, la convierte en una actividad educativa, ¿no?, una actividad educativa con la finalidad, le entendemos así, de mantener esta tradición, esta cultura muy hermosa en lo que refiere pues a la fiesta de San Juan, ¿no? Entonces han convertido esta fecha en una actividad en la cual pues se realiza, digamos, ¿no?, el preparado de los Juanes, ¿no?, el preparado de los Juanes. Sabemos que hoy pues la Amazonía también ha recibido a una serie de personas que han llegado de otras localidades con mayor fuerza, ¿no?, con mayor fuerza. La interculturalidad se ha encontrado acá en la Amazonía peruana, y pues muchos no conocen, ¿no?, no han conocido el tema del cómo preparar pues el riquísimo Juan, ¿no? Algunos ni los habían saboreado nunca, ¿no? Eso también ha sucedido, y que por primera vez vienen a la Amazonía con ese deseo pues de degustar de riquísimo Juan. Ya las instituciones educativas también, los profesores, las profesoras, apoyan este trabajo, este accionar, y por supuesto ya se convierte en una fiesta desde la escuela. Qué interesante, ¿no? Qué interesante. Bueno, vamos a ir a unos anuncios cooperativos y luego retornamos, con lo que fue, digamos, una actividad preparada por el Centro de Educación Básica Alternativa Martín de la Riva y Herrera, el CEBA Martín de la Riva y Herrera, que tiene, por supuesto, ¿no?, lo que llamamos, ¿no?, sus periféricos en diferentes localidades de la provincia de Lamas, ¿no? No solo es ahora el CEBA Lamas, ¿no?, sino tenemos pues periféricos en diferentes localidades de y distritos de la provincia de Lamas, ¿no? Caso Tabalosos, San Roque, ¿no?, en comunidades como Aviación, Naranjal, bueno, una serie de comunidades donde existen alumnos o personas que no tuvieron la oportunidad de culminar su educación secundaria en la edad que les corresponde, ¿no? Por diferentes motivos, por supuesto, ¿no?, el acceso hacia las instituciones educativas, el tema de asumir otras responsabilidades a temprana edad, ¿no? Muchos se dedicaron a trabajar, a ayudar a sus padres, porque era necesario también el recurso económico y por lo tanto no pudieron acudir a la escuela, al colegio. Otros también asumieron responsabilidades paternales, digamos, a temprana edad y también no pudieron culminar. Entonces, una serie de factores que, bueno, es parte de ella, ¿no? De la vida, y que ahora, pues, desean culminar sus estudios secundarios, ¿no? Un caso muy específico es la comunidad de aviación, ¿no? Ahí donde bueno, siempre nos escuchan y nos ven, así que un saludo para todos nuestros estudiantes, que es casi el 80% de la comunidad, ¿no? Y bueno, están muy contentos ellos, así que un saludo para todos los estudiantes del CEBA, de la comunidad de aviación, en representación pues de todas las comunidades, ¿no? De todas las comunidades, en Pinto Recodo también hay varios estudiantes, ¿no? Varias decenas de estudiantes, no son pocos, ¿no? Son más, casi ya 300 estudiantes que se tienen, y bueno, implica pues un desplazamiento de docentes, ¿no? De la parte administrativa, para poder llegar a las diferentes localidades, ¿no? Entonces, sí, un número muy significativo ya en estos 2 años, ¿no? En estos 2 años ya se ha sumado más de 300 estudiantes, de los cuales casi el 30-40% cada año ya egresa también y tienen sus certificados oficiales para poder incluso optar por una carrera, ¿no? Profesional, ¿no? Por una carrera profesional. Esto es muy, muy, muy importante. Así que es todo un tema, pero pues se celebró también San Juan, ¿no? Se celebró San Juan. Vamos a ir a unos anuncios cooperativos y luego retornamos con este informe.
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0: Muy bien, continuamos entonces. Somos La Voz Cooperativa, Agencia Lamas. Bien, bueno, vamos rápidamente entonces a lo que fue, y esta es una señal de todo lo que sucedió en diferentes instituciones educativas, ¿sabes? Al menos de la ciudad de Lamas, y estoy seguro
4: conviene, es que ella tiene algo sensual que me hipnotiza.
0: Pues en toda la Amazonía, las instituciones educativas dedicaron un tiempo a las fiestas de San Juan. Veamos.
5: Hola, ¿qué tal? Estamos ya a previas de la fiesta de San Juan, y ya pues todos están involucrándose en la preparación del Juan de. Y esta vez estamos con los alumnos y las profesoras del CEBA, Martín de la Riva y Herrera. Aquí estamos con la profesora Giovanita, que nos va a dar primero una introducción.
6: En esta oportunidad estoy acá con mi alumno, o con mi participante, como decimos en el CEBA, para la exposición del Juane. Ya él es primero de secundaria y acá están sus compañeritos, y también nos acompaña la maestra Elena. Gracias.
5: Vamos con la maestra Elena. A ver, maestra, profesora, cuéntenos, ¿qué vamos a hacer hoy día?
7: Bueno, hoy vamos a presentar la preparación o los ingredientes de nuestro Juane, la cual representa nuestra selva, para lo cual tengo como participante a mi alumna Basti, que son alumnos con habilidades diferentes, de las cuales les presento.
8: Hola.
7: Su nombre es Basti. Ella nos explica que su nombre es Basti. Está feliz de estar en el grupo. Buenas.
5: Perfecto. Vamos ahora.
6: A continuación va a exponer sobre el Juane el estudiante Mario.
5: A ver, le damos el micrófono acá, ya me va a quitar el trabajo. Le vamos a dar el micrófono acá, amigo. Las cámaras y el micrófono es todo tuyo para la explicación, amigo.
9: Bueno, mi nombre es primero Mario Salas, María Mercedes Wayne. Vengo de la comunidad de Chunchivi, desde de ahí. Ella es la Martín de la Riva, de la Ceba. La historia del Juane. El Juane es el plato emblemático de la Amazona peruana. Cada 24 de junio su origen se remonta a la época prehispánica, cuando los nativos envolvían y cocinaban sus alimentos en hojas. Tras la conquista, evoluciones como una función de técnicas locales y costumbres católicas en honor a San Juan Bautista. Ahí voy a presentar a mis compañeras que yo le voy a preguntar todos los ingredientes. En los ingredientes se utiliza primero arroz. En el segundo se va la fresa de la gallina. Y luego se va el huevo. Y luego son los palillos. Y ajos. Aceite. Aceituna. Sacha culantro. Y marina de sal. Y eso voy a decir de ahí, hojas de viajao. Comino. Hoja de orégano.
5: Y ya está empezando la preparación para el Juane, ya. No sé si se han fijado, pero este Juane tiene que ser grandecito porque el camarógrafo han visto que es de buen diente, ¿ah? Están acá ya preparándose todo para ir hacia la preparación del rico Juane. Yo voy a aprender, debo decir. Sé comer el Juane, pero no sé prepararlo. Un Juane delicioso va a salir de aquí, ¿ah? Vamos a estar pendientes de cómo va la preparación. Ya todos se han organizado, ¿no? Para pelar el ajo, para deshojar también las hojitas. Todo ya va quedando listo para iniciar la preparación del Juane aquí con los alumnos y profesoras del Seba Martín de la Riva y Herrera, ¿no? De alguna forma la gastronomía también es inclusiva, une. De alguna forma también esta gastronomía también nos lleva a tener ese ímpetu. ¿Cuáles son los pasos?
8: Está haciendo las presas respectivas para el pollo. Ajá. Haciendo ya presas para sancochar, justo hacer el guiso para poder hacer el Juane. Porque la parte principal del Juane, o el protagonista principal del Juane, es la gallina, ¿no? O el pollo, o la presa,
5: cuando
8: mejor
5: presa, dicho. Dice de mento,
8: claro, Juane, demento Juane. Hay diferentes variedades que hacen sus Juanes respectivos.

0: Ajá, para poder poner en su respectivo cuán. Porque hay otros que hacemos para venta, también se puede hacer. Podemos hacer con presitas pequeñas según el tamaño del juane que quieras poner el precio.
1: Claro.
0: Tratamos de mover para que se un poco adquiere el ajo, la carne de abajo, de la carne de encima hacia abajo, para que adquiere el sabor del ajo, se mezclen los sabores y así proceder. Y hacemos lo siguiente, el jugo que acaba de sobrar del aderezo lo agregamos al pollo para que empiece a adquirir los sabores o a sudar, como se dice, el pollo sudado o guiso, para que pueda tener el sabor que le vamos a agregar al arroz una vez hecha.

0: procedimiento lo que no, del esto es esperar que se haga bueno. Hasta que hagamos el arroz ya para el Juan. Acá le echamos el palillo a nuestro arroz para que tenga el color. Un poco de color todo del que vamos a echar y más lo que va a adquirir para el color que queremos. Y también hay variedades de arroz o variedades de Juan. Por ejemplo, hay otros que lo hacen medio pálido, hay otros que lo hacen más amarillo. Hay otros que preparan su arroz verde.
1: Eso me decían, ¿verdad, profesora? Porque hay diferentes recetas, diferentes estilos, digamos.
0: Estilos de hacer.
1: Cada quien tiene su diferente estilo.
0: Sí, exactamente. Ahorita vamos a agregar lo que ha sobrado del licuado de

0: del al arroz.
1: ¿Quién te enseñó a ti, profesorita, a preparar el juano?
0: Yo tengo la dicha de decir que mi mamita también ha sido profesora y ha sido profesora de lo que es de cocina, ha estudiado, mejor dicho, etiqueta. Entonces, de eso se ha ido aprendiendo, porque desde muy pequeña mi mamá, desde los 6 años, ya nos ha enseñado a trabajar en cocina. Por ejemplo, mis vacaciones yo no las podía disfrutar como niña porque ni bien terminaba las clases ya me estaba mandando a prepararme para repostería, lo que es postres, lo que es manualidades. Entonces de eso mi mamá tenía esa, sigo la costumbre de mi mamá.
2: Vamos otra vez a la fiesta patronal y bailemos con Juanes.
3: Vamos a agregar el arroz, o soltar. Va a hervir aproximadamente unos 20 minutos a 30.
2: Ajá.
3: Mientras va secando, vamos a ir amortiguando las hojas de bijao.

0: El arroz se ha a medio cocer, que se dice, porque va a entrar nuevamente ya envuelto en hoja, para hacer ya todo ya hecho, preparado, ya va a tener aceitunas, huevos duros, y para proceder a envolver el Juan.
1: Vamos todos a la fiesta patronal.
2: Estamos batiendo el huevo para echarle ahí al arrocito para que le dé un sabor agradable.
3: Tiene que estar bien batido.
2: Sí, tiene que estar bien batido para que no quede mucho grumos. Ajá. Y quede bien el Juan. Ahí está mezclando ya la estudiante Basti. Vamos a hacer los Juancitos en forma de cabecita de San Juan Bautista.
0: Ahora vamos a proceder a armar el Juan. Y en esta ocasión tenemos la participación de la alumna Basti, que ella le encanta hacer los Juanes de forma de cabeza. Vamos a pasar los ingredientes. Pásale el huevo, aceituna. Y le agrega siempre un poquito de jugo.
3: Siempre se le pone
0: un poquito más. Ay, juguito para que entre el gusto de lo que ha adquirido la carne. Porque es diferente. Si quieres, le agregas en todo el arroz. Pero en esta oportunidad le está haciendo Basti, como ella sabe hacer. Porque hay, como te digo, de diferentes formas de hacer. Ella le agrega más en el Juan y Armando.
3: Ajá, una experta,
0: ¿eh? Ajá, en lo que algunos no podemos hacer. Por ejemplo, en mi caso, yo hago el que siempre hacemos, normal, en cuadradito.

0: ¡Aplausos! Se aplauden los dos. Luego continuamos ya con la, una vez terminado ya de envolver todo, a cocinar. El Juan en sí necesita cocinarse una hora o hora y media. ¿Por qué? Porque algunos tenemos la tradición de que nuestros padres nos decían que si le cocinas más tiempo, dura más tiempo. Puedes hacer para un mes, te dura a veces guardando en tu refrigeradora si sigues probando el Juan. Muchas gracias.
1: Y ya esa es la parte final de la preparación del Juan, ¿eh? Después de varias etapas ya llegamos a la parte final para ya degustarlo también. Así que nos van a contar qué vamos a hacer ahorita ya en este momento las profesoras.
2: Pasado la hora y media aproximadamente, vamos a proceder a retirar los Juanes que ya están listos. Vamos a ponerlo en este envase para que salga todo el exceso de agua. Y para que los chicos degusten el producto de sus trabajos. Aquí estamos con la maestra Elenita realizando el retiro de los Juanes ya sancochados. ¿Puede con tu dedito?
0: Ahora procedemos a poner acá en la mesa. Ustedes tienen que saber.
2: Ya.
0: La maestra Perlita, me imagino que en su casa también lo hace. Que una vez retirado el juane, para que no haya el exceso de agua en el juane, porque a veces tiende a ser apiachito o lo que sea. Entonces, ¿qué hacemos? Procedemos a ponerles de boca abajo.
2: Exacto.
0: Y se retire ahí, el exceso de agua.
2: Ahí termina de salir el exceso de agua. Como ya para ser degustados, simplemente ya lo volteamos, ¿ya? Gracias a la elaboración de los jóvenes del CEO Martín de la Riva, Educación Primaria, Inicial e Intermedio. Entonces acá procedemos a abrir este riquísimo juane.
1: Ah.
2: Qué rico juane, salió espectacular.
1: Huele riquísimo también.
2: Y huele rico, original. Acá está el producto para ser degustado por todos. Lógicamente cada uno tiene su juanecito, pero acá solamente uno para la degustación.
0: A ver,
1: el play de honor, ¿eh? Me están dando el play de honor. Vamos a ver, un poquito acá, ajá. Uy, se cae, no quiere. Está caliente, no me voy a quemar.
2: Está calientito, a ver. Siguiente. Basti.
1: Está calientito, está rico. Otro más, a ver.
2: Está rico.
1: A ver, para mi camarógrafo ahí. Ah.
0: Bueno, en esta oportunidad, por darnos la preferencia de su radio, que es Milenio, queremos agradecer de parte de toda la plana jerárquica que podría del Seba Martín Lamas, en especial a los alumnos que han hecho este trabajo de preparar el plato principal, que es nuestra selva, es el juane, que representa a cada uno de nosotros, y agradecer a la maestra Perlita, a la maestra Giovanita y a los alumnos del CEBA, ¿no? Agradecer infinitamente al profesor Fidel Boada Zavala por brindarnos esta oportunidad de que seamos filmados, mejor dicho, en eso, ¿no? Y para eso le paso a Giovanita, a la maestra, para hacer un agradecimiento también al profesor Fidel.
3: Agradecemos bastante al maestro Fidel Boada Zavala por acompañarnos con su cámara. Invitarles también a algunos estudiantes que se animan al CEBA, de integrar al CEBA Martín de la Riva y Herrera. Muchísimas gracias, maestro Fidel.
2: Sí, agradecer a todos ustedes por su presencia acá en esta actividad programada por... como parte de nuestro trabajo pedagógico institucional, y agradecemos mucho su presencia, y de esa manera, mediante las redes sociales, estamos dando a conocer cómo es que se trabaja en el CEBA Martín de la Riva Herrera, y más bien invitar a toda la comunidad que se una los aquellos que desean continuar con sus estudios, que estamos ya a esperarlos. Muchas gracias.
1: Listo, esa ha sido la preparación del Juane previa. Pues ya mañana es la fiesta de San Juan y acá todos ya están comiendo, ya están con la boca llena, ya todos alegres. Así que pasen un feliz San Juan para todos, que vayan a bañarse en la quebrada, recuerden recoger su basurita y a disfrutar, ¿no? Feliz San Juan para todos. ¡Vamos!

Muy bien, ahí estuvieron pues las maestras del Seba Martín de la Rivia Herrera, estudiantes, y ojo, hubieron ahí, he visto varios estudiantes con habilidades diferentes, con algunas limitaciones físicas también, ¿no? Pero con ese ímpetu de poder terminar sus estudios, ¿no? Hemos visto ahí algunos alumnos que, bueno, no escuchan, tampoco pueden expresarse, ¿no? Pero están con esos ánimos de querer estudiar. Ya se imaginarán, no es nada fácil, pero pues el deseo de esos estudiantes motiva que el docente pueda estar ahí, ¿no? Compartiendo, disfrutando, y bueno, pareciera que todo es normal, ¿no? Sin embargo, hay algunas limitaciones, ¿no?, que tienen nuestros estudiantes, pero lo más importante es esa motivación, ese deseo de poder estar ahí atento, ¿no? Tenemos ¿no?, personas que no escuchan, ¿no?, no pueden expresarse como lo hacemos nosotros, pero tienen otras formas, otros estilos de aprendizaje, muy, muy interesante, por supuesto. Bien, y los demás, ¿no?, señores, señoras, estudiantes, y por supuesto el apoyo de las maestras ahí en el Seba Martín de la Riva y Herrera. Y esto es lo que sucedió en muchas instituciones educativas de nuestra provincia de Lamas y la Amazonía peruana. Bien. Bueno, es lo que hemos podido compartir el día de hoy, agradeciéndoles por su sintonía, siempre con nuestras notas sociales, por supuesto, para que usted conozca lo que viene. Y se viene el mes de julio, y bueno, una serie de actividades, ¿no? Fiesta patronal, se viene el Día del Maestro también, ¿no?, el 6 de julio, se vienen fiestas patrias, se viene también, bueno, las nuevas autoridades en nuestro país, ¿no?, la vida política, esperemos pues que se puedan hacer las cosas bien, ojalá. Es complicada nuestra situación política, social, económica, pero ahí estamos, nuestra cooperativa siempre con la solidez que le caracteriza. Bien, nos despedimos, a tener mucho cuidado, el tema de friaje, tema de lluvia, al desplazarse por las rutas de la región San Martín y el Perú. Que tenga usted un buen fin de semana. Permiso.

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5: 10 de la mañana, 3 minutos.

Muy buenos días, ¿cómo están amigos? Bienvenidos a esta edición de Ruta 90, siempre a través de la frecuencia 106.9 FM de Millennium Radio. O puedes seguirnos a través de www.millenniumrtv.com, nuestra página web. Bienvenidos, estamos listos y preparados para viajar con la magia de la música hasta aquellos momentos que te traen tus mejores recuerdos. Porque la idea es que tú te sientas bien, disfrutes de la música y puedas recordar esos momentos que han quedado marcados en tu corazón y en tu mente. Así que te invito a que te acomodes. Si estás en tu computadora, si estás en tu tablet o en tu teléfono, puedes seguirnos a través de nuestra página web www.millenniumrtv.com, o si estás en otro lugar con la radio, 106.9 es nuestra frecuencia. Entonces, todo listo y preparado para viajar hasta tus mejores recuerdos, porque Ruta 90 es el camino más corto para tus mejores momentos. Bienvenidos todos y disfruten del programa. Esto es Ruta 90.

Muy bien, estamos escuchando canciones que estoy seguro te recuerdan algún momento de tu vida. En este bloque escuchamos a Alejandro Sanz con esta buena canción, El vino de tu boca. También escuchamos a Café Tacuba con ese tema Eres. Y con los clásicos del rock escuchamos a Dire Straits con su Dinero por Nada. Y acabas de escuchar a Cutting Crow con su Acabo de morir en tus brazos. Son canciones que han pasado, pero que dada su producción, su letra, el contenido y los momentos que le viviste, obviamente te traen mejores recuerdos y se han quedado grabados en tu mente. Y nosotros tenemos la intención de traerlos nuevamente en esta etapa, en este momento en que vivimos tan veloz que a veces no nos damos cuenta de nuestras emociones. Y es por eso que Ruta 90 trata de recordarte esos buenos momentos para sonreír, para sentirnos bien, como cada sábado. Estamos, sí, los sábados de 10 a 12 del mediodía en nuestra frecuencia radial 106.9 FM y o puedes seguirnos en www.millenniumrtv.com. Así que puedes venir en las canciones, puedes enviar saludos y nosotros vamos a estar aquí listos y preparados para saludarte, para complacerte con las canciones que tú quieras escuchar. Sigamos disfrutando el programa en este sábado espectacular a través de Ruta 90.

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Bueno, continuamos en el programa. Han pasado varios minutos ya. Estamos a punto de ingresar a la siguiente hora y en este bloque vamos a presentar un par de canciones que hablan de la importancia que le hemos dado a lo material, a lo superficial, y que buscamos fama y que buscamos poder a través del dinero. Los tiempos han pasado, pero a pesar de que pase el tiempo, hoy vivimos unas etapas de mucha velocidad que nos hace estar comprando la nueva versión del equipo celular, por ejemplo. A pesar de ello, en los 90, el grupo Río presentó una canción muy buena que se llama Carol, quiero un viaje a Londres, que justamente habla de eso, ¿no? De la superficialidad, que no importa lo que queremos con tal de conseguir el viaje. Carol quería ir de viaje, Carol quería viajar y sus papás le iban a dar de todas maneras. Entonces, en esa falsa protección de los padres, le damos de pronto muchas cosas materiales y nos olvidamos que lo que importa en realidad son las emociones, son los sentimientos, son las cosas más sencillas que lo tenemos de pronto a la mano. Y luego escucharemos una canción con la famosísima y con la gran talentosa Alicia Keys, que nos habla de una canción que se llama Si no te tengo, que habla de la profundidad del amor y la insuficiencia de los placeres materiales frente a los sentimientos verdaderos. Keyes contrasta la búsqueda de riqueza, fama y poder con la simplicidad y la autenticidad del amor verdadero. Habla de que en vez de buscar las cosas materiales, busquemos los sencillos, los detalles, porque eso, de eso está hecha la vida, de detalles. Entonces, cada uno le va a sacar una conclusión a estos temas, pero miren, ya en los 90 hablamos de eso, volvemos a poner una canción un poco más actual, pero seguimos en ese tiempo de darle importancia de pronto a los temas materiales, cuando lo auténtico, lo verdadero está en lo sencillo, en lo simple, que es la vida misma. Así que disfrutemos y reflexionemos un poco aquí en Ruta 90.

Muy bien, ingresamos a la segunda hora del programa. Yo estoy sintiéndome bien recordando estas canciones. ¿Cómo estás tú? En todo caso, envíanos un mensaje, pide la canción que quieras escuchar, porque estamos aquí para complacerte, para que este sábado, que es espectacular, sea fenomenal para ti, sea un buen momento. A veces hay temas que pasan en el trabajo, en la casa, pero que con música los problemas son más sobrellevables. Y en esta hora vamos a hacer un poco más bailable el tema, más alegre el programa, pero de todas maneras recordando los mejores momentos. Tú estás en compañía de Ruta 90. Este es un programa que ha nacido con todo el cariño para que nos sintamos bien, para los que disfrutamos de aquellas épocas de los años 80 y toda esa década de los 90, podamos recordar en estos tiempos tan veloces, tan cambiantes, los mejores momentos de nuestras vidas. Así que sigamos disfrutando en esta hora

Muy bien, ya estamos en la segunda hora del programa, disfrutando estas canciones, sintiéndonos bien. Este es un momento especial mientras haces las tareas de la casa, mientras haces alguna cosa del trabajo, mientras conduces, mientras estés haciendo lo que hagas. En este sábado nosotros vamos buscando las canciones que te hagan sentir bien, buscando las canciones que te motiven a que este sábado sea mejor y este fin de semana sea también de descanso para iniciar una nueva semana de trabajo, de estudio, lo que sea, con la mejor gana, con los mejores ánimos y que todo vaya bien. Porque en todo caso es la actitud con que vivimos la vida la que nos va a dar resultados. Obviamente hay un sinnúmero de problemas, el país pasa un tema político complicado, habrá que pensar un poquito más para elegir, pero no creo que se arregle en los próximos años el tema político tal como están las cosas. Va a depender de un proceso un poquito largo para entender cuál es la responsabilidad como ciudadanos, cuál es nuestra responsabilidad con nuestro país y con nuestros hijos y nuestros nietos. Va a tomar su tiempo, pero yo creo que en algún momento saldremos de este hoyo en que estamos, a lo que nos han llevado todos los impresentables que se han presentado en la política, todos aquellos que han visto en la política una forma de negocio y no lo que es la política, que se le hace servir a la ciudadanía. Pero en fin, pero mientras eso suceda tenemos Ruta 90 para disfrutar, para compartir, para sentirnos bien, para abrazar a nuestra familia, para creer que puede venir un mundo mejor, y eso va a depender de cada uno de nosotros. La música es el alimento del alma y nosotros estamos aquí para compartir la música, las canciones, los recuerdos y los mejores momentos, viajando con la magia de la música a través de Ruta 90.

Bueno, qué grandes recuerdos de aquella década de los 90, ¿no? Recordar a Cristian Castro, a Shakira, también al gran Miguel Mateos. Miguel Mateos hizo un tema también con Rake en algún momento. Y estos artistas latinos han ido abriendo mercados, generando a través del pop y rock diversas opciones, diversas formas de presentarse y abriendo, como decía, los espacios para otros músicos, para que puedan ganar otros mercados. Y la música latina ha estado presente en los grandes escenarios y se ha revalorado mucho. Entonces, hemos visto, por ejemplo, en los últimos mundiales que la música latina siempre ha estado presente por su alegría, por su forma, por el color. Y entonces debemos estar orgullosos de pertenecer, de vivir en esta parte del mundo, porque talento hay, porque trabajamos mucho en el tema de presencia musical y eso creo que es importante. Entonces, hay que seguir escuchando, hay que seguir recordando la música aquí en Ruta 90. Estamos ya en esta parte final, en este último bloque. Yo espero que lo disfrutes, espero que te hayas sentido bien, como yo, porque este programa se hace con mucho cariño, se programa, se conversa, se produce y luego lo traemos a la radio cada sábado. Así que vamos a seguir ya en esta recta final de Ruta 90 en esta edición de hoy.

Bueno, gracias amigos por su compañía, gracias por estar al otro lado de la señal. Como siempre, es un gusto, un placer poder compartir las canciones, la música y este espacio que se llama Ruta 90, que se hace con mucho cariño, que se hace con mucha emoción. Cada fin de semana es entregar lo mejor de nosotros y hacer que tú te sientas bien. Esto ha sido esta versión de hoy, sábado, de Ruta 90, y esperamos regresar la próxima semana. Que estés bien, cuídate mucho. Chao.

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Pueblo criollo a su corazón, me comparte nuestra sintonía a la hora de la peruanidad, la hora de criollismo y su franja criolla. Y nosotros brindándoles a todos ustedes la música peruana, la música criolla, la mejor música del mundo que tiene fama en todo el mundo. Y como buenos peruanos, siempre orgullosos de difundir nuestra música criolla, nuestra música peruana, porque donde late un corazón peruano está la patria. En los más recónditos, en los últimos rincones de nuestra querida patria que se llama Perú. 12 días, 06 minutos, iniciamos nuestra programación con la música peruana en el género criollo.

Atentos a la hora, es importante, 12 lía 11 minutos, 12 lía 11 minutos en el programa La Hora de Criollismo y su franja criolla. Nuestro saludo para todos los amigos, para todos los oyentes, para los hombres del campo, gente campesina que labra la tierra y en su parcela, en su lugar de chamba, labrando y trabajando para comer el pan de cada día. Aquí algunos ya disfrutando, degustando y saboreando un riquísimo y sabroso potaje. Provecho, por eso se ha hecho, aunque para mí no se haya hecho. Ese riquísimo calderón de gallardo, gallina paisana, gallinita de chacra, ay, ay, ay. Aunque sea viejita, da riquísimo caldo, depende del preparado y la yuca también. Saludos para las amas de casa, la reinita del hogar, las engreídas, ellas agilitas, agilitas. Corriendo, corriendo, saltando, saltando, brincando, brincando, haciendo los preparativos repetidos, ese riquísimo potaje. Allí están las expertas manos del arte culinario, como son las amas de casa, la reinita del hogar. Saludos para los amigos del volante, los amigos choferes, correteando la ruta diferente de la región San Martín en el país, como también nuestros amigos estudiantes, muchachos. Hay que aprovechar los ratos libres, hay que agarrar los libros, hay que abrirlos, hay que leerlos, porque un hombre que lee es un hombre culto. Como también saludo para nuestros amigos maestros, los profesores, los amigos comerciantes, mayoristas, minoristas, ambulantes, a los amigos de la Policía Nacional. También el saludo para los amigos cibernautas, amigos que nos siguen o copian a través de la página web www.milenionrtv.com.pe. Nuestro saludito para los amigos reclusos presos, los amigos carpinteros, los albañiles, los conductores, los mecánicos, los pintores, los vigilantes, los panaderos, como también nuestros amigos autocarristas, muchas guapas y hermosas secretarias de las bancadas públicas, privadas, también guapas y hermosas enfermeras, los diferentes nosocomios de la región San Martín, el país. Y en la bella ciudad de Lamas, nuestro saludo para los amigos, para los oyentes, por la cuadra del Girón San Martín, cuadra 14, intersección con el Girón Martín de la Río y Herrera. 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Nuestro saludo para los amigos, para los oyentes, como también nuestros amigos de la comunidad nativa que echó ahí. 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En programación y en esta oportunidad el Cholo Berrocal, más conocido en el mundo artístico, no, el nombre verdadero Isidoro Berrocal y el nombre artístico Cholo Berrocal. 12, 15 minutos.

0: 12:22, 12 del día, 22 minutos en el programa La Hora de Criollismo y su franja criolla. Nuestro saludo también para los amigos de Tabalazo, Ciudad de Juegos y Progreso, más conocido como Ciudad de las Piedras. Nuestros amigos de Pinto Recocha, Naupa, Basto, Bellavista. Un saludito para mi amigo Eximio Hoyos y señora. Como también nuestro saludo para los amigos de San Miguel de Río Mayo, Maceda, San Antonio de Río Mayo, Chuchuyaco, Chirapa, también nuestros amigos de Pachilla, Cacatachi de Rumizapa, los amigos de Morales Beach, la familia. Saludos también para los amigos de Tarapoto, Ciudad de las Palmeras, la banda de Chilcayo, por los diferentes asentamientos humanos. También un saludo por el sector Las Palmas, Juan Guerra, Cuyumbuque. Saludo especial y cordial para nuestro amigo Luis González Hidalgo y señora Elena Flores. Y su bodega El Madrugador, frente a la Plaza de Armas en Cuyumbuque. Saludo para mi amigo Fernando Ríos, como también para Ítalo Ríos y señora, los amigos de Pampa Hermosa. Nuestros amigos de Zapatero, la familia, los paisanos. Saludo especial y cordial para mi querido hijo James Sánchez García, su señora, su jovencito, también para mi querida hermana Adelie Sánchez Corro, a su esposo, para sus sobrinos, y también para el ingeniero Franco Hidalgo Riátegui, laborando y trabajando en bien de la comida zapaterina. Saludo para su señora esposa, como también nuestros amigos y la familia por el barrio Zapaterino, la familia Sánchez Chumbe, también por el barrio Olaya, para la familia. Un saludo para la tía Elmirita Mori Córdoba, ya disfrutando de su rico y suculento almuerzo. Provecho, provecho, tía. Los amigos de Polo Ponta, Nuevo Selendín, Uchumuyaca. También nuestros amigos de Carañayaco, 91, Babazán Vistoso. Los amigos del Valle Sisa, provincia de Dorado, San José de Sisa, Santa Rosa, Santa Marta, Fausalamista, Consuelo del Sisa, Valle Cainarachi, Barranquita. Como también nuestros amigos de Yumbato. Un saludo para Teddy Aguilar Iñapa, que continúa todavía la fiesta, la fiesta de San Juan. Bueno, ellos celebrando con mucha devoción, con mucha alegría y con mucha emoción. También nuestros amigos del Bajo Vallaga, Vallaga Central, Alto Vallaga. 12:24 minutos, la música peruana tiene fama en todo el mundo, y cómo van los peruanos orgullosos de difundir nuestra música. Donde late un corazón peruano está la patria. La voz quejumbrosa, la voz melodiosa de Rosita Capistán García, y el nombre artístico Carmencita Lara. Llora, llora, corazón.
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12 del día, 30 minutos, escucharon esa hermosa canción, la voz quejumbrosa de Rosita Capistán García, el nombre artístico Carmencita Lara, un hermoso tema, con el amor ajeno, no puedes jugar, así es, efectivamente. 12 del día, 31 minutos. Saludos para los amigos que el día de hoy están de plácemedia, maravilloso sábado, fin de semana, celebrando grandes acontecimientos, bautismo, matrimonio, bueno, por si acaso el matrimonio, muchachos, muchachitos, muchachones, el matrimonio como un cementerio, muchos quieren entrar y muchos quieren salir de compromiso, no se asusten, no se asusten, solamente una pequeña comparación en el programa, 12 del día, 31 minutos, como también lo que celebra un añito más de feliz existencia, lo deseamos muchas felicidades y que el divino Hacedor le colme bendiciones y muchos años más. Ya nos imaginamos algunos reunidos en el contorno familiar o en la mesa familiar, disfrutando, saboreando un riquísimo y suculento almuerzo. Provecho, provecho, para eso se ha hecho. Acompañar un par de heladitas no es para menos, para celebrar y festejar. Muchos saludos y muchas felicitaciones. 12 del día, 32 minutos. La música peruana, la música criolla, tiene fama en todo el mundo. Es el Ijunde los sábados, todos los sábados a partir de las 12 del día hasta las 2 de la tarde por Milenio Radio 106.9. Avanzamos contigo. La Guardia Vieja de Lamas. En ese entonces, piloteado por su director musical, el desaparecido profesor Osvaldo Villanueva Vargas, como también cantando nuestro amigo, desaparecido también a él, Lugerio Díaz García, ha conocido en el mundo artístico como Motilón, nos cantan este hermoso tema.

12:41, qué bonito, qué hermoso es nuestra música peruana. Francamente, nosotros como buenos peruanos, orgulloso de difundir nuestra música, porque donde late un corazón peruano está la patria, y lo va recónditos en los últimos rincones de nuestra querida patria que se llama Perú. Saludos y reiterados por los amigos en la bella ciudad de Lamas, la tricentenaria Lamas, la turística de la región San Martín. Nuestro saludo para los amigos devotos de las tradicionales fiestas patronales Santa Cruz, y haciendo todo lo preparativo repetido para su grandiosa celebración, con mucha fe, con mucha devoción y con mucha emoción y con mucha alegría y algarabía para celebrar y festejar. Nuestros amigos, los paisanos, ya viniendo de diferentes sitios del país, del mundo, para celebrar y festejar sus tradicionales fiestas patronales. 12:42, 12:42, y la cuadra 14, el Jirón San Martín, Ciudad de Lamas, intersección con el Jirón Martín de la Riva y Herrera, esta bodega Milagritos. 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Saludo para la familia Villanueva Pinedo, un saludo para el profesor Homer Villanueva Arevalo, un poco delicado de salud, también para su señora esposa. Nos imaginamos en estas horas de la tarde disfrutando de su rico y suculento almuerzo. Provecho, provecho. Seguimos con la música peruana, la música nacional en el género criollo. A través de los 112.9 milenios, tu radio, avanzamos contigo. 12:43.

12:51, el día 51 minutos en el programa La Hora de Criollismo y su franja criolla. Nuestro saludo para todos los amigos, para todos los oyentes que nos comparten nuestra sintonía en esta tarde maravillosa. Una tarde sábado, una tarde soleada, un sol brillante, preponderante y radiante y una temperatura de 28 grados Celsius bajo sombra. 12:51 minutos, la música peruana, la música criolla, a través de los 106.9, Milenio, tu radio, avanzamos contigo.

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Atentos a la hora es importante, 13 horas 8 minutos, 1 de la tarde 8 minutos, cómo amaneció el día, cómo está el día, cómo está el sol brillante o preponderante, un sol radiante en estas horas de la tarde, y una temperatura de 28 grados Celsius bajo sombra, aunque con unos pequeños nubarroncitos en el cielo lameño. Nuestro saludo para todos los amigos, para todos los oyentes, y en especial los criollazos de corazón. La música peruana, la música criolla tiene fama en todo el mundo. Y como buenos peruanos, orgullosos de difundir la mejor música del mundo. Seguimos en programación en esta segunda hora del programa. La música criolla, los chamas del Perú, los hermanos Gómez, Roland y Washington, artistas sanmartinenses. Algunos se han desaparecido, pero viven en nuestras mentes y en nuestros corazones. Ellos nos cantan este hermoso tema con locura.

13 minutos, una de la tarde, 13 minutos, qué bonito, qué hermoso es nuestra música peruana. Francamente nosotros como vanos peruanos orgullosos de difundir nuestra música. 13 horas, 13 minutos, una de la tarde, 13 minutos, nuestro saludo para los amigos que el día de hoy están de plácemes, día maravilloso, sábado, fin de semana, celebrando grandes acontecimientos. Decía, reiterado saludo para los hombres del campo, para nuestras amas de casa, la reñita del hogar, los amigos del volante, los amigos choferes, nuestros estudiantes, los maestros también, nuestros amigos comerciantes. Hace 14 minutos, también el saludo en la bella ciudad de Lamas por las diferentes calles y arterias. 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
1: 13:18 son las 13:18 también. Nuestro saludo especial y cordial para los amigos de Valle de Sisa, provincia de Dorado, San José de Sisa, Valle de Cainarache, Chivarranquita, nuestros amigos de Yumbatos. Luego para Teddy Aguilar Iñape, todavía festejando y celebrando su fiesta de San Juan. Ya dando los últimos toques, saludos para todos los amigos, para todos los oyentes. No, también nuestros amigos de Tabaloso, Pinto Recojo, Xanao, Pamasto. Bueno, está la gente linda de Pamasto celebrando sus tradicionales fiestas patronales, San Pedro, San Pablo. Y también nuestros amigos de Bellavista, saludito, perdón, Eutimio, Hoyos y señora. También nuestros amigos de Orales, Tarapoto, La Grande, Chilcayo, Cuñumbuque, Pampermosa, Zapatero. Un saludo para toda la familia que esta tarde comparte nuestra sintonía. 13:19, 1:19, la música peruana, la música criolla. A través de los 106.9 Milenio, tu radio, avanzamos contigo.

13:20 minutos, 13 la 1 de la tarde, 20 minutos. Salud, salud, nos dice nuestro amigo Teddy Aguilar Iñape desde Yumbatos, todavía dando los últimos toques a las festividades patronales.

13:26, 1 de la tarde, 26 minutos. Qué bonito, qué hermoso es nuestra música peruana. Francamente, nosotros como buenos peruanos, orgullosos de difundir nuestra música. Porque donde late un corazón peruano está la patria. Nuestro saludo para todos los amigos, para todos los oyentes. En este día maravilloso de sábado están de plaza, ¿no?, celebrando grandes acontecimientos. 13:26 minutos, la música peruana, la música criolla, a través de los 106.9 Milenio, tu radio, avanzamos contigo.

13:42, son de la tarde, 42 minutos en el programa La Hora de Criollismo y su franja criolla. Desfilando los grandes músicos, los grandes intérpretes de la música nacional a través de los 112.9. Milenio Turra, avanzamos contigo. Saludos para todos los amigos, para todos los oyentes que comparten nuestra sintonía en este sábado, fin de semana. Saludos para los amigos del volante. Siempre la recomendación del caso de este humilde servidor, hay que manejar con cuidado y así evitar todo tipo de accidente de tránsito y después no estarse lamentando. Saludos también para nuestros amigos que en el día de hoy están de plácime, día maravilloso, un día muy especial, sábado, fin de semana, que celebran un añito más de feliz existencia. Lo deseamos muchas felicidades y que el divino Hacedor le colme bendiciones y muchos años más, muchísimos. 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Es el 44, una de la tarde, 44 minutos.

0: 13:50, 1:50, y amigos, nos vamos con la esperanza de volver el próximo sábado, siempre cuando papá Dios,
1: como amanece el día,
0: papacito Dios nos preste salud y vida. En nombre de nuestros amigos y el nombre mío le decimos permiso, permisito, bellísimas tardes, cuídense, trabajen sin envidia ni rencores, tampoco maleteos. Pasen un bonito fin de semana, hasta la próxima.

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amigos, y estamos con los chicos de Alvin y su banda para la sesión en vivo. Ella es Paola Ríos, en los timbales Johncito Percusivo, y en los teclados Lex Junior, y por supuesto las guapas bailarinas, ella es Barbie. Ahí está también la caderona y nuestra amiga Carolina. Presentamos el mix Chuchupe versus La Boa. ¡Vamos!